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2: 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Es una canción adolescente, ¿tá?

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1: De esta manera estamos iniciando en Conexión Internacional el capítulo número 3 de la semana, ya nosotros prestos para poder entregarles nuestra compañía como lo hacemos todos los días. Ya aquí estamos en este marco de informaciones, de contenidos, de secuencias para entregar esto que nos une, que hace posible que podamos estar siempre conectados, que es la información. De 7 a 10, como siempre, todas las mañanas aquí en Progreso en la 88.3. 15 minutos pasaron ya de las 7 y nosotros con una muy buena temperatura, 14 grados a estas horas de la mañana, ya estamos iniciando de esta manera esta cobertura que se hace importante también para poder de alguna manera ir delineando todo lo que sucede, ha sucedido y va a suceder en el ámbito de las noticias.
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1: Observamos 14 grados sin precipitaciones para el día de hoy, la humedad en un 97%, la verdad bastante alta la humedad estas horas de la mañana, así lo demuestran. También el viento que está prácticamente ahí en calma, 5 kilómetros en la hora. Día despejado, vamos a tener un día radiante para disfrutar con una temperatura bastante cálida también. Pero en esta primera parte, el fresco que se siente definitivamente. Un abrazo para todos los que ya están en sintonía con nosotros.
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1: De esta manera ya estamos nosotros prestos. El inicio de la mañana, esta jornada bastante movida en cuanto a lo que es el tramo que vemos dentro de la ruta, dentro de las alternativas, mucho movimiento de vehículos. Eso significa que la jornada va a estar llena de actividades en esta última parte ya del mes de mayo. Estamos hoy jueves, estamos cerrando prácticamente la semana y cerramos también el mes de mayo con muchas actividades que han pasado por medio de la ciudad. Estamos a punto ahí de encarar unas nuevas elecciones internas municipales luego de mucho tiempo, porque ha pasado mucho tiempo, porque se ha traspasado un poco el tiempo de administración de los municipios por toda la cuestión del COVID-19, de la pandemia. Entonces, esta organización que ya debió ser el año pasado, trasladada un año más, entonces ahora está llegando prácticamente a su punto final. Todo lo que es propaganda, publicidad,

política va hasta el día jueves. También dentro de los medios de comunicación lo manejamos de esta manera, aunque es un poco injusta de ese lado porque las redes sociales publican y promocionan fuera de rango de tiempo, siempre lo hacen antes, durante y hasta después. Entonces ahí es donde un poco este tema de la comunicación se ha vuelto un poco diferenciado en ese sentido. Pero así está la cuestión, ya los precandidatos están dando sus últimos pasos, los últimos trabajos seguramente, en esto que va a ser una cuestión muy importante, definir a las nuevas autoridades dentro de los municipios, los 263 municipios que están pugnando para tener y ya para entregarnos el 4 de octubre, luego de las internas también, a nuestras nuevas autoridades en el periodo 26-2031. De esta manera entonces nosotros haciendo un recuento, hay también fútbol internacional, los equipos paraguayos tenemos hasta ahora dos clasificados, Recoleta primero el martes, ayer Olimpia, recordemos que Cerro también ya está clasificada, pero hoy resulta que el partido es importante porque puede tener también la posibilidad de ser primero en su grupo. Y así vamos a ir compartiendo la selección paraguaya con los jugadores que van llegando. La selección define a sus convocados este fin de semana. Así estamos iniciando nuestra tarea en esta mañana de jueves, ya en instantes, el desarrollo completo de las primeras informaciones de la mañana. Bienvenidos a todos. 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

0: De esta manera, nosotros ya estamos en la segunda media hora de programa, en esta primera parte de nuestra jornada también, jornada laboral, jornada con mucho ímpetu, con mucho movimiento dentro de la ciudad de Santa Rita. Y nosotros que ya estamos con ustedes para compartir un poco también informaciones, contenido y todo lo que es actualidad con la información que nos llega de primera mano. 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
0: 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También ya pensando en todo lo que va a ser la Copa Mundial de Fútbol.
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0: Con una temperatura de 14 grados a estas horas de la mañana, un día soleado, nosotros ya vamos conectados con las primeras noticias de la mañana.
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0: Empezamos por el ámbito local. Traslado y colocación de tubos en zonas rurales, la Municipalidad de Santa Rita, bajo la administración del licenciado Edgar Torres, continúa realizando trabajos de traslados y colocación de tubos en distintas zonas rurales, mejorando el sistema de drenaje y también facilitando el acceso para las familias de las comunidades. De esta manera se sigue trabajando en la parte vial, muy importante, porque siguen existiendo zonas un poco de conflicto en el tema de la parte vial. Conflicto en el sentido de poder moverse de un lado a otro, principalmente en días donde la inestabilidad es parte también de nuestra región. Así que se sigue trabajando y se sigue organizando esta parte más que importante para toda la ciudad de Santa Rita.
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0: Vamos observando y pasando un poco al ámbito político ya a nivel nacional. Sosa asegura unidad oficialista. Acompañaremos a quien Aliana elija, dice la información esta que nos llega también ya aquí en nuestra mesa de trabajo. El titular del Consejo de Gobernadores del Paraguay, César Sosa, aseguró que sus colegas del Movimiento Honor Colorado cerrarán filas en torno a la dupla elegida por el aspirante a mandatario Pedro Aliana, tras manifestar que el oficialismo se caracteriza por la cultura de trabajo en equipo, instruida por el líder del sector Horacio Cartes. El ministro de Urbanismo, Juan Carlos Baruja, el presidente de Diputados, Raúl Latorre, y yo tenemos algo en común, que somos gente de bien y de equipo. El líder de nuestro movimiento, Horacio Cartes, siempre nos inspiró y nos instó a trabajar de esa forma. Y eso lo haremos sea quien sea el designado. Respetaremos y acompañaremos al compañero de Aliana, dijo este jueves a medios de prensa. Sosa acotó, yo creo que vamos a llegar a un consenso. Aliana transmite una seguridad, es uno de los precandidatos más potables del partido y elegirá a la mejor dupla y a quien elija vamos a acompañar. Realmente estamos orgullosos de tener un gran representante hoy en la vicepresidencia de la República y luego para la presidencia. De esta manera, entonces, el anuncio hecho nuevamente para dejar bien en claro la postura interna de estas personas que están dentro del Movimiento Honor Colorado. El titular del Consejo de Gobernadores del Paraguay, César Sosa.
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0: Pasamos al ámbito regional. Avistaron un dron no autorizado en la cárcel de Mingaguazú. El Ministerio de Justicia intervino anoche la penitenciaría de Mingaguazú luego de avistar un dron no autorizado sobrevolando el área. Las autoridades ordenaron una requisa preventiva, pero no hallaron nada sospechoso. En el módulo 7, plantas alta y baja, efectivos policiales y funcionarios penitenciarios realizaron una requisa preventiva en el centro penitenciario de Mingaguazú por disposición superior. La orden llegó luego del avistamiento de un dron autorizado, no autorizado, principalmente en la zona del módulo 7, correspondiente a delincuentes de alto perfil. El sobrevuelo duró aproximadamente unos 25 minutos. Según el informe de la justicia, durante la requisa no encontraron elementos prohibidos ni nada que llame la atención. El director de establecimientos penitenciarios, Rubén Peña, esta no es la primera vez que sucede algo así, estuvo opinando. Si bien el comunicado habla de drones, Peña aclaró que fue solo uno el avistado. De momento no se tienen pistas ni datos acerca de los propietarios de los drones ni de los que los motivara a espiar la penitenciaría. Las autoridades investigarán este caso. De esta manera, entonces, también algo que llamó poderosamente la atención.
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0: Y estas son las primeras informaciones de la mañana que vamos captando nosotros de los ámbitos más importantes de información. Vamos por el ámbito político, que es el ámbito con más información en estos momentos, porque estamos en una puja electoral interna de movimientos y partidos políticos. Ya vamos a ir conociendo también seguramente las informaciones de todo lo que representa esto a nivel regional para nosotros, dentro del departamento, varias ciudades que también están confrontando esta muy importante interna en este año 2026, buscando los precandidatos luego de la votación del 7 de junio ya posicionarse y postularse como candidatos oficiales de sus respectivos partidos y movimientos políticos. Vamos cerrando esta parte del programa, la primera hora completa con una temperatura de 14 grados. Ya vamos a estar actualizando lo que nos dice el clima. Vamos a hacer un apartado especial también con las informaciones deportivas con respecto a lo que dice la selección paraguaya de fútbol en cuanto a sus informaciones. ¿Quiénes son los convocados? ¿Qué les parece a ustedes los convocados? ¿Estamos de acuerdo? ¿No estamos de acuerdo? El 12 de junio es el primer partido de Paraguay en Copa del Mundo, luego de 16 años. Nada más y nada menos que contra el anfitrión de la Copa, uno de los organizadores, que es Estados Unidos. Así estamos nosotros, compartiendo con ustedes en varios puntos, en varios detalles, noticias, contenido, actualidad en la 88.3. Cerramos la primera hora. En instantes regresamos.

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0: Estamos nosotros ya aquí en la segunda hora del programa, 11 minutos de las 8 y ya vamos con más datos informativos. Estamos observando un poco también el digital, nuestras informaciones que van llegando en cuanto a contenidos de diferentes puntos del país. Y bueno, vamos entregando esa información que es tan necesaria siempre también para todos ustedes y para nosotros. Claro, se entiende. 15 grados de temperatura, va subiendo la temperatura. Hoy vamos a tener un día cálido, la primera parte siempre de la mañana con un ambiente fresco y luego ya en aumento. Luego vamos a ir viendo también ya dentro de la oficialización de informes de la Dirección de Meteorología que dice para lo que resta de esta jornada, lo que va a ser el viernes, el fin de semana también, el comportamiento del clima en nuestra ciudad y en toda la región y en el país. Claro, se entiende también esa parte. 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

0: El avance del contenido informativo en instantes ya para poder nosotros entregarles todo lo que es actualidad. 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
0: Ahí estamos también, entonces, las menciones a nivel comercial, todos los emprendedores y todas las empresas que están con nosotros ya a estas horas de la mañana para cumplir así también con los servicios de anuncios dentro de nuestro programa en Conexión Internacional. Aquí tenemos más información, vamos observando contenido a través de nuestras páginas oficiales.

0: Alto Paraná recibirá sesión internacional del MAP con presencia de la UNESCO. La próxima semana, la central hidroeléctrica de UNESCO, ubicada en la zona de Hernandarias, departamento de Alto Paraná, será sede de una reunión internacional centrada en la gestión global de las reservas de biosfera. El encuentro abordará ejes estratégicos vinculados al fortalecimiento y la gobernanza del programa sobre el hombre y la biosfera. Según el cronograma oficial, la sesión inaugural está prevista para el miércoles 3 de junio con una conferencia de alto nivel en la que se presentarán los principales avances del programa MAP y se analizarán los informes globales sobre el estado actual de las reservas de biosfera reconocidas a nivel internacional. A lo largo de las tres jornadas de trabajo, los participantes debatirán además temas prioritarios como la contribución al marco mundial de biodiversidad. De esta manera, entonces, la incorporación de procesos de digitalización en la gestión del programa y la elaboración del nuevo plan estratégico de acción. De esta forma, entonces, también se incluirán espacios dedicados a la participación juvenil, el Foro Global de Juventud y la entrega del Premio MAP para jóvenes científicos. El programa contempla igualmente revisión de informes presentados por países y redes regionales, así como los procesos de evaluación periódica de reservas de biosfera. En ese marco se analizarán nuevas postulaciones, además de posibles ampliaciones o modificaciones de áreas ya reconocidas dentro de la red mundial. Durante la sesión también se procederá a la elección de las nuevas autoridades del Consejo Internacional de Coordinación del MAP, el MAP-X, entonces, además de la definición del próximo encuentro dentro de esto. La participación del MAP-X, que sus siglas es MAB-ICC, está compuesto por 34 estados miembros de la UNESCO. No obstante, para esta edición fueron convocados también los puntos focales y presidentes de comités nacionales del programa en los países de integración, la Red Mundial de Reservas de Biosfera. La inscripción continúa abierta con una proyección de alrededor de 250 participantes.
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0: Diputados declara de interés nacional encuentro sobre el TEA. La Cámara de Diputados aprobó un proyecto que declara de interés nacional, institucional, social y educativo el encuentro multidisciplinario de la Triple Frontera, Sembrando Esperanza en un Mundo Azul, segunda edición. Esta actividad representa una iniciativa de alto impacto social y científico que responde a la necesidad de fortalecer el abordaje integral del trastorno del espectro autista, TEA, en la región. La convocatoria de más de 1,000 participantes evidencia la urgencia de generar espacios de formación, sensibilización y articulación entre profesionales de distintas áreas.

0: según la proyectista, la diputada Rocío Abed. El encuentro permite actualizar conocimientos, compartir experiencias, promover estrategias de intervención basadas en evidencia. Asimismo, la participación de especialistas de los países de la Triple Frontera refuerza la cooperación regional en salud y educación, lo que genera un enfoque más amplio e inclusivo frente a los desafíos que plantea el TEA. De esta manera, entonces, una información más que importante y muy interesante que ya la habíamos tratado también aquí con personas que vinieron a visitarnos y a explicarnos un poco este tema tan importante para nuestra sociedad.
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0: Un tema llamativo el día de ayer, esto que generó muchos comentarios en partidos del campeonato local. En los clásicos principalmente, Carpa Azul impidió ingreso de hinchas avivados de última hora. El control aplicado por la Policía Nacional para el partido por Sudamericana disputado ayer en Sajonia permitió evitar que hinchas que portaban drogas accedieran al sector de graderías. Se utilizó la estrategia de llegar a última hora, pero no les sirvió. Uno de los casos ocurridos a las 18:50, 10 minutos antes del inicio del juego entre Olimpia y el Audax Italiano por la Copa Sudamericana al Estadio Defensores del Chaco. A esa hora llegó Jesús Manuel Benítez Fernández, de 24 años, antecedente por violencia familiar, quien pretendía ingresar por el portón 9 al sector de Gradería Sur. Aunque pensaba que por la hora zafaría de los controles rigurosos, la policía lo obligó a ingresar a la Carpa Azul, donde procedieron a la verificación y descubrieron en su riñonera una bolsa de polietileno que contenía marihuana. Además de los antecedentes, el joven tenía prohibición de salir del país, de portar armas y de consumir bebidas alcohólicas. Otro caso sucedió sobre la hora, a las 19 horas. Durante la verificación, detuvieron a Matías Cayetano Paredes Cabrera, 22 años. En su poder encontraron una bolsa de marihuana. El sujeto no tenía antecedentes. También detuvieron a una mujer de 23 años, identificada como Ivana Quiñones, también portando la misma sustancia que la primera persona. De esta manera, entonces, el microtráfico de drogas dentro de los eventos deportivos, algo que es más que evidente, que todo el mundo sabe, pero que las autoridades a veces, junto también a los dirigentes de fútbol, hacen prácticamente caso omiso al tema. De esta forma, entonces, esta Carpa Azul, muy importante, porque cuando vas llegando a el estadio, pasando ya los filtros de seguridad, de forma aleatoria, hay un grupo de policías que te ingresan a un pequeño espacio, que es una carpa azul, realmente esa es la definición correcta, donde al ingresar te hacen un cateo completo. Y bueno, interesante, muchos se quejan, pero es una cuestión de seguridad realmente. Si se pudiera controlar uno por uno, mucho mejor, pero estamos hablando de 30, 35 mil, 40 mil personas que están llegando en ese momento entre un horario y otro para un partido de fútbol. Imagínense ustedes todo lo que pueda pasar ahí. Entonces, esta vez el sistema de seguridad captó a estas personas y pudo evitar el ingreso de estas drogas tan dañinas para nuestros jóvenes principalmente. Vamos en el cierre de la tercera media hora de Conexión Internacional, 23 minutos de las 8. Hay mucha información, más contenido en instantes. Aquí estamos en 88.3 compartiendo con ustedes. Esto es que ya es Conexión Internacional en este capítulo de jueves, capítulo 4 de la semana, a través del 88.3.
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3: 46 minutos de las 8 en toda la República del Paraguay. Estamos ya en esta última parte de la segunda hora de programa. Es Conexión Internacional para todos ustedes. Avanzando y llevándoles actualidad, novedades, contenido informativo, para de esta manera pasar juntos esta jornada de jueves. Un jueves particular, 16 grados de temperatura, importante siempre estar actualizando lo que nos dice meteorología de acuerdo a cómo va comportándose dentro de lo que es la ciudad, la región, cómo vamos a ir viviendo esta jornada de jueves. 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
3: Vamos a más informaciones en esta última parte de la sección número 2, hora 2 de Conexión Internacional.
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3: Santiago Peña anuncia que pedirá renovación de mandato de Liana Caballero en el BCP. El presidente de la República, Santiago Peña, dio a conocer que pedirá la extensión de mandato de Liana Caballero, quien cumple su segundo periodo como miembro del directorio del Banco Central del Paraguay, el BCP. La alta funcionaria hizo carrera en la banca matriz y actualmente ocupa una de las labores más complicadas dentro de la institución, temas relacionados a medios de pago. El mandatario hizo el anuncio a través de redes sociales tras una reunión con el presidente de la banca matriz, Carlos Carvalho, el ministro de Economía, Oscar Lovera, y Liana Caballero. Recibí a Carlos Carvalho, presidente del Banco Central del Paraguay, y a Oscar Lovera, ministro de Economía. En el marco de nuestro compromiso con la solidez de las instituciones, he decidido solicitar al Congreso Nacional el acuerdo para la renovación del mandato de Liana Caballero como miembro del directorio del BCP, apuntó. Seguidamente añadió que seguiremos trabajando de manera coordinada por la estabilidad económica de nuestro país. recibía a Carlos Carvalho, presidente del Banco Central del Paraguay, y a Oscar Lovera, ministro de Economía, en el marco de nuestro compromiso con la solidez de las instituciones, mencionó el presidente de la República en su cuenta de X, también la cuenta, la red social oficial del presidente de la República.
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3: Migramóvil CDE atendieron a 1.300 extranjeros y entregaron 700 carnets de residencia. El último Migramóvil de la Dirección Nacional de Migraciones, realizado en Ciudad del Este, atendió a 1.300 personas de Brasil y de otros países, de los cuales 689 personas recibieron sus carnets de residencia permanente el sábado 16 de mayo. Fueron 5 días, de lunes a viernes, de recepción de los solicitantes de sus residencias temporales o permanentes, según dijo el licenciado Cornelio Melgarejo, coordinador regional de migraciones. La jornada de una semana de transición, en este caso la tramitación de residencias, fue en el Centro Cultural Mangoré, donde los primeros 3 días se formaron largas filas de interesados en tramitar su residencia legal en Paraguay. Del total de solicitantes, el 92% fue de brasileños provenientes hasta del nordeste y el restante 8% fue de venezolanos y cubanos que pidieron refugio, además de otros provenientes de distintos países, pero en cifras mínimas. Los números dados a conocer indican también que fueron 107 solicitudes de residencias recibidas, 989 residencias temporarias tramitadas, 118 solicitudes de residencia permanente gestionadas y 1.847 documentos migratorios varios. De total de brasileños que tramitaron sus documentos migratorios, el 60% de gente que afirma querer venir a invertir en el país en proyecto de negocios, pequeños o más grandes, o diciendo que quieren llegar al país para emprender. El 40% restante se reparte entre los estudiantes, en su mayoría brasileños, que ya están viviendo en el país. Melgarejo informó que en junio se prevé otra jornada de una semana de atención a los interesados, pero continúan atendiendo en las oficinas de migraciones. Mencionó que antes del Migramóvil atendían hasta 100 personas por día en la oficina de Ciudad del Este, y esta semana, en la actividad normal, ya mermó ese número. Asimismo, dijo que el lunes solo se tramitaron 60 expedientes, el martes 45 y hoy 65, como consecuencia de la semana previa de atención masiva con unos 30 funcionarios.
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3: De esta manera estamos cerrando la segunda hora completa de programa aquí en Conexión Internacional. Estamos observando un poco también entonces todo lo que es información, el contenido que nos va llevando por lo que es el país en cuanto a informaciones, tanto regionales, caemos a veces también con la información local, y a nivel país, todo lo que va sucediendo en el marco de diferentes puntos de la realidad social que vivimos, la parte política, la parte también económica, y así vamos debatiéndonos en este horario de 7 a 10 de Conexión Internacional. 16 grados de temperatura, hoy la máxima 26 grados. Un día que va a volverse cálido, incluso ya con este ambiente caluroso. Vamos cerrando la segunda hora de Conexión Internacional. En instantes regresamos con más informaciones.

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0: haces bien. Ya estamos ingresando en la tercera hora de programa en Conexión Internacional. Te quiero. Ya vamos abriendo de esta manera entonces este espectro de los últimos 60 minutos dentro del programa de la mañana de este día jueves, capítulo 4 para nosotros, y vamos observando un poco también todos los contenidos informativos a estas horas de la mañana, 17 grados. Vamos cada media hora haciendo una actualización y ya vemos un movimiento importante del tiempo que va rotando y cambiando bastante. La humedad está en un 91%. La máxima para hoy, 26 grados. Atención con eso también, un día que va a estar cálido, definitivamente, según lo que estamos viendo. 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
0: De esta manera observamos el cambio dólar al guaraní en la compra 5.960, a la venta 6.140. Real al guaraní en la compra 1.140, a la venta 1.230. Peso al guaraní la compra 3,90, a la venta 4,35. Y dólar al real en la compra 5,2, a la venta 5,18.
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0: Nos acompaña el doctor Roger Rolón también dentro del programa. 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
0: Y vamos a más contenido informativo para poder entregarles entonces la noticia de primera mano. ¿Qué hay en estos instantes en cuanto a noticia? Vamos al ámbito nacional político. Consejera de IPS evalúa estrategias para reducir la evasión del seguro social para jóvenes. La representante de los trabajadores en el Consejo de Previsión Social, Mirta Arias, dijo que buscará instalar el debate sobre la importancia del seguro social, tras cuestionar a las empresas que evaden la responsabilidad de incluir a sus empleados en el sistema, principalmente el sector juvenil. Uno de mis ejes es fortalecer el aporte obrero patronal. Para nosotros es fundamental, ya que sabemos la evasión que hay en esta área. Tenemos conocimientos de que muchos trabajadores no están aportando, y el otro problema guarda relación con el sector de los jóvenes, en donde algunos empresarios, en vez de aportar inmediatamente al seguro social, les realiza la consulta si les interesa, pero terminan diciendo que no. Este jueves entonces así opinó la señora Arias, que manifestó también: combatir esta práctica será clave para garantizar la sostenibilidad del fondo jubilatorio. Hay que instalar el debate sobre la importancia de contar con el derecho de la seguridad social. Estuve mirando algunos números y aproximadamente estamos cerca del 1 millón de aportantes y nos queda todavía un grupo importante fuera del sistema, refirió. Analizan estrategias para fortalecer la estructura administrativa del IPS. Evalúan las medidas para enfrentar el déficit y garantizar la sostenibilidad. De esta manera, entonces, información dentro del ámbito de la salud.
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0: Pasando también a otro ámbito de seguridad nacional, Riera destaca reactivación del control aéreo. Ninguna mosca volará sin ser detectada. El ministro del Interior, Enrique Riera, destacó la reactivación del control del espacio aéreo nacional y aseguró que ninguna mosca volará sin ser detectada, al referirse al nuevo esquema de vigilancia impulsado por el gobierno a través del programa Cielo Guaraní Soberano. Riera explicó que el sistema, que había sido implementado en 2015 durante el gobierno de Horacio Cartes con el objetivo de reforzar la detección de vuelos irregulares y aeronaves clandestinas, sin embargo, sostuvo que el mecanismo dejó de operar en 2020 durante la administración de Mario Abdo Benítez, periodo en el que, según informó, se habrían debilitado los controles de seguridad. El ministro señaló que la nueva etapa incorpora tecnología más avanzada, como radares móviles,

0: sistemas primarios de detección y la adquisición de nuevos radares de última generación provenientes de Estados Unidos, además del uso de monitoreo satelital. En este contexto, afirmó que el país contará con una capacidad de dirección inmediata de aeronaves que ingresen al territorio nacional. Ninguna mosca volará sobre Paraguay porque apenas ingrese será detectada, reiteró Riera al destacar el alcance del nuevo sistema de vigilancia aérea. El titular del Interior indicó que el operativo será ejecutado de manera coordinada por la DINAC, la SENAT y la Policía Nacional, y también el CODI, con el objetivo de interceptar vuelos irregulares vinculados al crimen organizado. También resaltó el apoyo de Estados Unidos en el fortalecimiento del sistema, tanto en tecnología como en cooperación operativa. Por último, sostuvo que el objetivo del programa es recuperar el control del espacio aéreo paraguayo y cerrar los espacios utilizados por redes de narcotráfico y otras organizaciones criminales.
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0: Todas las propuestas y esta mañana de Conexión Internacional con las informaciones, con los contenidos y con esta propuesta del día a día, tratando nosotros de llegar lo más alto posible en cuanto a la actualidad, entregándoles a ustedes un trabajo de primerísimo nivel. Aquí estamos cerrando otra media hora más de la última hora de programa en esta conexión de todas las mañanas. Formato música y noticias, lunes a viernes de 7 a 10. Estamos en el capítulo número 4, semana completa, la última de este mes de mayo. Estamos cerrando el quinto mes con la actualidad en primera plana.

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0: Seguimos aquí en la 88.3, esto es Conexión Internacional. Y bueno, como estábamos hablando, toda esta semana que venimos nosotros informando también todos los contenidos que tenemos en cuanto a lo que es información en sí, también estamos con el ámbito político. Muy importante esto porque estamos en las puertas, estamos a 10 días, si no está mal mi mente en estos momentos, de las elecciones, pero de las internas partidarias, de los partidos políticos, de los movimientos dentro de lo que es la República del Paraguay, los distritos, los departamentos. En este caso, en Alto Paraná tenemos 22 distritos, a nivel nacional son 263 distritos que están en competencia para la elección de las nuevas autoridades. Aquí en Santa Rita pasa lo mismo. Y dentro de la lista 2, el licenciado Edgar Torres, está la lista de precandidatos a concejales para la Junta. Y justamente aquí tenemos a uno de ellos que nos visita cordialmente. Muy difícil conseguir su presencia con nosotros, pero lo hemos logrado en este día jueves. Me acompaña aquí el amigo Rodriguinho. ¿Para qué vamos a dar? Vamos a hacer mucho preámbulo, ¿verdad? Vamos directamente al grano. Rodriguinho, muy buenos días. Bienvenido con Concepción aquí a los estudios de la radio.
1: Es muy agradecido, mi gran amigo, permitirme estar contigo en esta programación y así también aprovechar y saludar a la gran audiencia de la radio. Muy contento, muy feliz, porque es el medio que siempre me brindó la oportunidad de comunicarme con la gente. Y hoy nuevamente en este desafío de formar parte del equipo del licenciado Edgar Torres, acompañando su candidatura para la intendencia y con la oportunidad de ser el candidato con la opción 3 en la lista de concejales, para seguir brindando ese esfuerzo, ese trabajo, esa participación activa dentro de la comunidad, luchando y acompañando la gestión del señor intendente en este desafío de trabajar juntos durante 5 años para mejorar en muchos aspectos lo que es el municipio de Santa Rita. En algunos sectores solamente estábamos demasiado bien y hay algo que siempre mantiene nuestra esa inquietud ciudadana de poder acompañar y lograr que se concrete algunos proyectos, algunos desafíos que tenemos para el municipio.
0: Exactamente, hay un detalle muy interesante aquí. Los postulantes, los precandidatos, todos están seguramente preparados, por alguno se lanza a la arena política. Pero el intendente actual es una persona que tomó la administración no de la forma en la que ahora está haciendo, sostuvo esta administración que era del anterior intendente electo por la comunidad, y ahora lo ideal es que tome la oportunidad también de administrar como corresponde. Son 5 años desde el punto de vista de las elecciones y uno tiene que estar preparado hoy en día para agarrar esta ciudad, para administrar esta ciudad. Uno no puede venir y así nomás de la nada querer administrar Santa Rita, una ciudad con una proyección impresionante y con un progreso, yo creo, dentro de los distritos que conocemos a nivel país, uno de los más importantes, definitivamente.
1: Así mismo. Yo creo que Santa Rita tiene un crecimiento muy acelerado y también las autoridades locales tiene que acompañar ese crecimiento. Así como usted lo dice, sin experiencia, sin conocimiento, sin esa trayectoria de haber luchado, haber trabajado por la comunidad, es poco lo que uno puede ofrecer. Y yo estoy muy contento por eso con el licenciado Edgar Torres. Ya tuvo esa... Empezó como concejal, ya interinó este periodo que inició, pues, son 2 años y medio de gestión, y la oportunidad que hoy tiene de trabajar 5 años más en beneficio de la ciudad. Y otras cosas que se tiene que aprovechar acá en Santa Rita. Yo creo que esta circunstancia ni en 100 años se va a volver a repetir, la oportunidad que tiene el municipio de aprovechar los factores políticos que tiene en beneficio de nuestra ciudad. el presidente de la República es del equipo, don Horacio Carter es del equipo, todos los ministros son del equipo, el gobernador del Alto Paraná es del equipo, el director general de Itaipú es del equipo y el intendente actual están en el mismo equipo y nosotros también, que acompañamos su gestión, también somos del equipo. Entonces es una oportunidad brillante que tiene el municipio para poder lograr a través de gestiones, inversiones importantes para distintos sectores dentro de nuestra comunidad. Porque si conseguimos algo de la gobernación, si conseguimos algo de Itaipú, si conseguimos algo del Ministerio de Obras Públicas, si conseguimos algo del Ministerio de Agricultura y así sucesivamente de otros y otros ministerios, entonces es mucho lo que podemos lograr en beneficio de nuestra comunidad, en beneficio de nuestra gente. Y ahí yo quiero estar acompañando la gestión del señor intendente en las gestiones para poder lograr todos esos beneficios que hoy están a la puerta. Es cuestión de saber aprovechar.
0: Exactamente. Eso es un motivo muy especial. Lo externo está alineado con lo interno, que a veces no se da. Y en este caso tenemos una magnífica oportunidad. La ciudad, que por esas cuestiones políticas, da la posibilidad de que por primera vez, prácticamente en esta época moderna, un gobernador no sea de Ciudad del Este, sea de uno de los distritos alternos. Y eso es algo que se ha logrado por algo, ¿no? Eso no es casualidad, eso viene de un trabajo previo. Y en la experiencia que usted tiene en este largo trayecto político, cambiaron muchas cuestiones a nivel lenguaje, a nivel de propuestas también. Veo que dentro de la prelista también hay una diversidad de personas. Eso también es importante. Se van insertando los jóvenes también, que es tan importante para la sociedad que los jóvenes se vayan insertando también en este plano de la sociedad que es la política.
1: Así mismo. Yo creo que esa secuencia es demasiado importante, muy interesante, porque va a conjugar la trayectoria, la experiencia, con el impulso, con la juventud, y eso da rendimiento. Sí. Porque los jóvenes te empujan y tenés que estar a la altura y tenés que estar acompañando esa vigorosidad de la gente joven. Entonces, para mí, por ejemplo, trabajar con los jóvenes es una maravilla para mí porque me vuelve más joven todavía de lo que soy, ¿verdad?
0: Entonces, inyecta un poco de energía.
1: Energía positiva. Entonces, yo creo que es un equipo muy bien pensado, muy bien administrado y muy bien proyectado el equipo que hoy se tiene, porque hay, en el caso mío, por ejemplo, con mucha experiencia, ya con una trayectoria importante de trabajo y de gestión. Entonces eso hace de que sumándome a los jóvenes, acompañando la gestión del señor intendente en equipo, pues ese es un trabajo en equipo. Todos los concejales que somos electos por el partido tenemos que trabajar durante 5 años apoyando la gestión del señor intendente para lograr lo que el municipio necesita. Y hoy día hay muchas cosas que el municipio necesita que a través de gestión y a través de las inversiones del municipio se puede lograr concretar en beneficio de la comunidad. Y eso se va a lograr porque hay gente joven que puede viajar una vez por día a Asunción y ni sueño no van a tener todavía. Y nosotros la vamos a acompañar, ¿verdad? Por decirte, hermano, porque las gestiones generalmente se hacen en equipo.
0: En equipo.
1: 4 o 5 concejales acompañándole al intendente en una visita a un ministerio, donde sea, en cualquier institución importante, en Asunción, se logra. Trabajando en equipo. Pero cuando porque hay un dicho que dice que una sola golondrina no hace primavera.
0: Exacto.
1: Si el intendente anda solo por Asunción o un concejal solo por Asunción, nadie te da tanta importancia.
0: Entonces, por la misma burocracia también.
1: Y también, y otra cosa, trabajar en grupo, tener la presencia de ponerle de 8, de 10 concejales colorados en Asunción, acompañándole al señor intendente. Cualquier ministro te abre la puerta.
0: Exacto.
1: Cualquier ministro. No importa si es día de audiencia o no es. cuando el intendente está acompañado
0: por el equipo,
1: tiene puerta abierta para poder concretar las gestiones que en ese momento está realizando. Entonces, todas esas cosas es demasiado importante y yo creo que vamos a estar logrando muchas cosas muy importantes para la comunidad de Santa Rita.
0: ¿Cómo está palpando estos días finales? Porque estamos cerca ya de cerrar la parte que es, protocolarmente hablando, de exponer los proyectos, las ideas, las visitas, las reuniones y toda esa cuestión que tiene que ver también con el trabajo. ¿Cómo están palpando? ¿Cómo siente usted que está una vez más en una competencia, podemos decir, entre comillas, ¿verdad? En estas internas, ¿cómo se siente el ambiente? A diferencia de otras que ha pasado usted ya en su experiencia.
1: Bueno, hoy día, y después de haberse aprobado la forma de elecciones, y de forma de elegir a los representantes del pueblo, yo creo que cambió mucho de aquella época donde se votaba una lista. Hoy día es la elección en forma individual.
0: Cada uno.
1: Con su pueblo, con su gente, ¿verdad? Y el equipo, cómo está trabajando el equipo de Edgar Torres al frente, yo veo muy interesante. Muy interesante porque todos se mueven. Todos tienen su sector, todos están trabajando. Y lo más interesante e importante, no hay ningún tipo de roce en lo que hace en el trabajo electoral.
0: ¿Cambió el vocabulario político en Concepción de épocas pasadas?
1: Mucho.
0: ¿Hay que cambiar también?
1: Mucho, mucho, y hay que actualizarse.
0: Exacto.
1: Es como cualquier profesión. Y Santa Rita es un mercado demasiado exigente. Santa Rita no es para cualquiera. Por decirte, yo tengo siempre el concepto de que hay comerciantes, empresarios que se iniciaron 40 años atrás y hoy sigue vigente, porque evolucionó.
0: Se actualizó. O sea, ayornó a los tiempos.
1: Claro.
0: No tenés cabida.
1: No, Santa Rita es un mercado muy exigente. Nuestra gente es muy diferente a lo que es nuestras comunidades antiguas, de nuestras ciudades antiguas. Muy diferente. Acá no hay tiempo. Acá todo ya no se corre, se vuela.
0: El dinamismo.
1: Sí, demasiado.
0: Entonces cambió el lenguaje definitivamente.
1: Y uno, si no se actualiza, está perdido en el espacio.
0: Exacto. ¿Que se queda en el tiempo?
1: Y claro, queda en el tiempo. Eso no, y yo creo que eso es muy importante porque te voy a contar una pequeña historia. Cuando yo vine acá en Santa Rita con mi señora, ya en el 89, con nuestra mudanza, yo le dije a mi señora, vamos a estar 5 años en Santa Rita hasta que nuestros hijos necesiten ir a la escuela, porque en aquella época se estaba iniciando Santa Rita y se estaba iniciando la primera escuela en la comunidad. Y entonces yo vine con esa mentalidad de que en 5 años tenía que volver en Asunción. Pasó los 5 años, ya en 5 años ya tenemos una linda escuela. Yo dije, bueno, cuando mi hija necesite estar en el colegio, yo me mudo de vuelta en Asunción. Cuando mi hija empezó el colegio, ya tenemos un lindo colegio, un buen nivel. Y ahí yo dije, no, acá yo me quedo hasta que mi hija termine el colegio. Y cuando va a entrar en la universidad, yo vuelvo a Asunción por mi hija, por mis hijos. Y cuando ella terminó su colegio, acá tenemos universidades privadas muy, muy diversificadas. No me acuerdo exactamente cuántas universidades ya teníamos, pues ya tenemos varias universidades privadas y también nosotros hicimos la gestión, el esfuerzo y encaminamos y creamos la Universidad Nacional del Este, sí, acá en nuestro municipio.
0: Entonces, hoy toda una realidad.
1: Y hoy toda una realidad, ¿verdad? Y entonces, Santa Rita, su crecimiento es impresionante. Y hoy tenemos que darle la gestión pública. Tiene que ser muy veloz, porque cada vez nuestra población, la ciudadanía, exige más. Y no solamente que exige, necesitamos más, avanzar mucho más en distintas áreas. Por cierto, en salud pública, nuestro pequeño hospital ya no abastece.
0: Imagínese en ese sentido de la salud, el hospital es un referente de la región, no solamente de los santarriteños. Gente de otras ciudades viene a consultar aquí. por la capacidad que tiene.
1: Así mismo. Y eso también crea mejorar la atención a la gente. Exacto. Necesitamos más profesionales en distintas áreas. Especialistas en distintas áreas.
0: Y hay que dotarle a ellos de las herramientas. Claro,
1: necesitamos, por ejemplo, por decirte más, la parte de laboratorio. Se trabaja hasta el sábado. Necesitamos que también se trabaje los domingos. No importa cómo. Puede ser con un convenio que tiene el ministerio con la municipalidad y a través del Consejo Local de Salud se puede contratar una bioquímica que pueda hacer la parte de laboratorio los días domingos, que generalmente son de urgencia y ni los privados están atendiendo los domingos. Y cuando es urgencia, es urgencia.
0: La salud no espera.
1: No espera. Entonces, por decirte nomás un pequeño ítem de lo que es el crecimiento de Santa Rita. Y así también, por decirte, los antibióticos. No es suficiente lo que tiene nuestro hospital. Y son medicamentos baratos. La municipalidad puede apoyar comprando una parte de los medicamentos que se utiliza porque el hospital distrital es para gente humilde. Entonces, pero la gente humilde llega al hospital, le da una sarta de indicaciones y de recetas, y si no tiene para comprar, vuelve a su casa y ¿de qué le sirve?
0: Exacto.
1: ¿De qué le sirve? No le sirve de nada. Entonces, y eso parece pequeñas cosas, pero son cosas que hacen, marcan la diferencia.
0: Definitivamente. Quiero saludarle un poco a la licenciada también, Mirta, que está acá. Un pequeño saludo nomás. Te voy a dar menos aire a vos, por la cuestión lógica, ¿verdad? Y también que tenemos que cerrar el programa porque don Lucio Campos ya está llegando seguramente en su supernave, ya está ahí. Entonces estamos usufructuando un poco también el horario, gracias a ellos también por darnos esta posibilidad, pero es un momento muy importante. Licenciada, ¿cómo le va? Usted es la jefa de imagen de campaña de nuestro precandidato, imagino, ¿verdad?
2: Buen día a toda la amable audiencia. Creo que en estas elecciones cambiamos de rol. Cambiamos de rol, exactamente.
0: Importante.
2: En elecciones anteriores, él era mi jefe de campaña y hoy estoy acompañándole a él en todos sus recorridos. Estamos escuchándole a la gente, viendo. A veces nos llaman un poco la atención porque el ser humano no es perfecto.
0: No.
2: Siempre hay fallas, muchas veces por algún error o de comunicación, a veces no cumplimos con algunas personas, pero hablando y hablando se entiende la gente, y es eso lo que nosotros estamos nuevamente construyendo, remodelando un nuevo camino con Rodriguinho al mando de la candidatura de concejal, y la verdad que estoy muy contenta, estoy muy orgullosa de todo el trabajo que estamos haciendo con su candidatura, porque hoy en día la gente no quiere más escuchar proyectos. En lo que era nuestra elección, que es la elección de hace 5 años atrás, todo era proyecto. Era proyecto de hospital, proyecto de educación, infraestructura. Pero hoy en día la gente no quiere escuchar más proyectos. Hoy en día la gente quiere ver acción, gestión, quiere ver la realidad. Porque de promesas la gente está cansada. Y es, para nosotros es una candidatura fácil, la candidatura de Rodriguinho, porque él ya demostró su capacidad de gestión. Lo único que nosotros estamos haciendo es revivir todo lo que ya se hizo y lo que se puede hacer en el futuro con su candidatura, con su gestión y ya al mando él como un concejal electo, ¿verdad? Porque donde nos vamos. Anteriormente la gente me decía a mí, hay un 99,9% que vas a estar en tal lugar, ¿verdad? En las posiciones, pero recorriendo con él y conste que en todas las casas somos muy bienvenidos y estoy segura de que Rodriguinho va a ser uno de los primeros concejales electos acá en Santa Rita.
0: Excelente, muchísimas gracias, licenciada, por la presencia. Le espero en otra ocasión para hablar un poquito más de forma extendida. Hay todavía tiempo. ¿Está bien?
2: Hay todavía tiempo vamos y vamos a seguir viniendo, no te preocupes.
0: Vamos a pautar una entrevista más, ¿está bien? Excelente. Bueno, para ir cerrando, el tiempo en radio usted sabe más que nadie que cómo es perverso a veces, pero bueno, no se puede tocar todo de una vez, pero más o menos la semblanza, el sentir de Rodriguinho en esta interna es diferente cuando le propusieron, me imagino que se acercó el precandidato a intendente, le dijo, quiero contar con usted su experiencia, su conocimiento, pero eso no basta. Porque uno puede pasar por esa cuestión de la experiencia de haber sido intendente, todo lo que usted conoce, pero saber dentro que hay un respaldo popular, que usted puede salir a la calle, sentarse en la vereda de su casa, tomar un té, un mate con su señora, o llegar a la casa de cualquier ciudadano o ciudadana santarriseña, eso creo que habrá sido el factor más fácil para usted. Porque sin eso no sirve tampoco toda la trayectoria que uno puede tener si no puede llegar gratuitamente a la casa de alguien y decirle, me vuelvo a candidatar, necesito de tu voto, de tu apoyo.
1: Así mismo, yo creo que hay muchos factores que primaron para que acepte la precandidatura. Y uno de los factores más importantes fue el cariño de la gente, el apoyo de la gente en forma espontánea y el pedido de la gente en forma general. Porque yo siempre fui muy abierto y muy participativo y nunca cambié mi manera de ser. Desde que estoy acá en Santa Rita y mi trayectoria se inició acá desde el año 90, mi participación en la política, y Rodriguinho sigue siendo la misma persona de siempre. Y otras cosas, hay un gran equipo que me acompaña y los amigos saben de que los años que estuve al frente del municipio no fueron suficientes para algunos proyectos, para algunas ideas importantes que nosotros proyectamos. Por ejemplo, la Universidad Nacional del Este. Nosotros, la gente habla mucho de oportunidad. Y los políticos aprovechan mucho y utilizan mucho ese término de oportunidad. Pero ¿qué es oportunidad? Y cuando se define qué es oportunidad para los jóvenes, la base fundamental y uno de los principales es su formación. Porque para ser funcionario de una gran empresa en Santa Rita tiene que tener un nivel intelectual interesante. Y hoy en día, más todavía por el avance tecnológico, que hoy día la criatura ya nace con un tablet, con un teléfono, con una computadora. Entonces ya no tiene... No va a estar empezando a aprender esas técnicas, esa tecnología. Entonces, nosotros hicimos el esfuerzo, creamos, construimos la Universidad Nacional y quedó un poco estancado. Y los jóvenes de Santa Rita, ya acá yo no sé cuántos licenciados en contabilidad se formó en la Universidad Nacional del Este, cuántos abogados ya tenemos en Santa Rita y de los municipios vecinos, porque la Universidad Nacional del Este es totalmente gratuito. Sí. También tenemos psicólogo, tenemos psicóloga, tenemos licenciados en administración de empresas, montones, hay muchos, y hay muchos jóvenes que ya piensan en otras carreras. Otro alguien segmento. Ya quiere ser ingeniero civil, otro ya quiere ser arquitecto, otro quiere ser, por ejemplo, ingeniero agrónomo, y no tenemos esas carreras acá en nuestro municipio. Entonces, ese es un desafío que quedó pendiente en nuestra gestión al frente del municipio y en esta oportunidad voy a impulsar nuevamente acompañando la gestión del señor intendente para trabajar juntos con esas ideas, con esos proyectos, para que los jóvenes realmente tengan esa oportunidad de una buena formación y también, no solamente para los santarriteños, también para la gente de los municipios vecinos. Y entonces, cuando uno tiene una buena formación, vos podés irte donde vos quieras. O te podés ir en el Brasil, en la Argentina, en España, en Francia, donde sea, pero tu formación te acompaña.
0: Podés competir.
1: Y claro, porque el mercado es muy exigente laboralmente. Y entonces, esas cosas, así como vos decís, no vamos a tener tiempo de exponer todas las ideas que quedó pendiente y que nosotros queremos reiniciar. Pero te estoy dando un ítem que es demasiado importante y por eso yo creo que tenemos que fortalecer el vínculo de la municipalidad con la Universidad Nacional del Este, convenios importantes para construir infraestructura y que la universidad cree esas carreras que yo te estaba mencionando para los jóvenes, porque demasiado, yo hablo mucho con los jóvenes y me dicen, no, contador, abogado, psicología, nosotros ya queremos carreras nuevas. Y hay que escucharle a la gente, y principalmente a los jóvenes que están terminando su colegio y que están interesados en otras carreras más. No decimos que esas carreras se van a eliminar, se tiene que crear más infraestructuras y la apertura de nuevas carreras que le interesa a los jóvenes para poder formarse y estar preparado para el mercado laboral, que es muy importante en Santa Rita y también el Paraguay. Se está iniciando la industrialización, muchas empresas, muchas industrias se están instalando en nuestro país y cada vez va a ser más exigente laboralmente.
0: Cada vez más. Bueno, muchísimas gracias por la presencia, la apertura de ustedes de venir a compartir un poco con nosotros y desearle éxitos y que no sea la última vez que puedan venir a conversar. Muchísimas gracias por la presencia. Bueno, hoy vamos cerrando ya nuestro programa por el día de hoy jueves. Gracias por la presencia, Rodriño, y les esperamos en cualquier momento y que sea con éxito todo lo que venga a partir de ahora.
1: Demasiado agradecido estoy contigo, con la familia Progreso, que es una familia que siempre me brindó su apoyo. Entonces, y agradecerte esta oportunidad y saludarle una vez más a la gran audiencia y con el cariño y con el respeto de siempre. Muchísimas gracias.
0: Muchas gracias, licenciada. También gracias a usted por su presencia. De esta manera, entonces, cerrando nosotros nuestro programa aquí en Conexión Internacional en la 88.3, como todas las mañanas. En instantes ya estamos con don Lucio Campos, LMP, para todos ustedes a través de la 88.3 Progreso FM.
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4: Qué gustazo enorme poder retomar este contacto, estar juntos aquí en esta mañana. En esta mañana sumamente especial del jueves 28 de mayo 2026. Estamos listos por aquí para ofrecerte lo mejor, como de siempre ya es de costumbre. En cuestiones de la mejor colección musical, lo tenemos aquí también. Las informaciones que ya lo estamos teniendo también del sector productivo, nuestra conexión hasta Chicago, nuestro enlace informativo con Capeco, FECOPROP. Además, aquí lo estamos teniendo también los informes con la UGP. Aquí lo estamos pasando re bien con ustedes. Hasta las 12 horas.
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1: Estimada audiencia, por aquí vamos a ir rápidamente con estos datos que lo estamos teniendo por aquí a estas horas de la mañana. Cotizaciones de monedas actualizadas. El cambio del dólar americano se cotiza en el día de hoy. Compra 5.930 guaraníes. Dólar venta 6.140 guaraníes. Aquí estábamos observando que el cambio del real guaraní en la compra real 1.140 guaraníes, el real se cotiza en la venta 1.230 guaraníes. Peso argentino, peso guaraní, compra 3.80 guaraníes, peso argentino venta 4.35 guaraníes. Ahora viene el cambio del dólar real. En la compra se cotiza dólar real 5.02 reales. Dólar real venta 5.18 reales. Euro guaraní en la compra 7.180 guaraníes. En la venta 7.610 guaraníes. Todas las informaciones que lo estamos teniendo por aquí a estas horas de la mañana. En LMP 88.3.
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1: Aquí estábamos observando también las casas de cambio registran caída del 93% en sus ganancias al cierre del cuatrimestre. El conjunto, menos volumen y menos márgenes, explican la fuerte contracción de utilidades observada en el sector. La rentabilidad de las casas de cambio registró una fuerte contracción al cierre del primer cuatrimestre del año, en un contexto marcado por la apreciación del guaraní frente al dólar y una menor dinámica en el mercado cambiario. Según datos del Banco Central del Paraguay, el resultado total del ejercicio del sector alcanzó 2.916 millones de guaraníes entre enero y abril, lo que representa una caída significativa frente al mismo periodo del año anterior. Menor volatilidad, uno de los factores clave detrás de este desempeño, es la fuerte caída del tipo de cambio. En el último año, el dólar pasó de niveles cercanos a 8.000 guaraníes alrededor de 6.100 guaraníes, lo que implica una apreciación importante del guaraní. Casas de cambio registran caída del 93% en sus ganancias al cierre del cuatrimestre. Son los últimos informes que lo tenemos aquí a estas horas de la mañana, cerca de las 11. En todo el territorio nacional.
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1: Vamos con estos datos anticipando nada más, en donde estaremos ampliando aquí en el transcurso de la mañana. Precisamente en el siguiente bloque, algo que adelantamos es que los precios de la soja volvieron a subir en el día de hoy en Bolsa de Chicago, hoy jueves, en medio de la escalada de tensiones en Oriente Medio. Hoy se registraron en esta mañana ganancias en el mercado de la soja en la Bolsa de Chicago. Los futuros de granos lideraron las ganancias, con un alza superior al 0.5%. 7.25 a 8.25 en los contratos más negociados, alcanzando 1.192 el último informe, que lo tenemos que corresponde a julio, es decir, 11,92 dólares por bushel. Y agosto, el último informe, 1.193, es decir, 11.93 dólares en agosto. En harina y aceite las ganancias fueron ligeramente superiores al 0.3% en las posiciones principales. Todos los detalles desde Chicago en la mañana, LMP. Aquí estamos listos hasta las 12 horas.
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Estimada audiencia, vamos a ir con estos datos que estamos teniendo el comportamiento de la soja para este julio 2026. Aquí rápidamente hemos observado el último informe en la mañana. Esto tiene que ver con el comportamiento de la oleaginosa. Hemos visto en 1191.6, 1191.6. Esto aquí rápidamente nos indica que actualmente se encuentra en Chicago en los $437 la tonelada con 63 centavos. Hemos visto que en bolsas de 60 kilos se mantiene justamente en lo que estábamos observando, en los $26 la bolsa de 60 kilos. Soja julio 2026 está operando en campo positivo con un cambio de más 6.4. Apertura 1192, alto 1196, bajo 1185. Y aquí los consultores de mercado destacan lo siguiente: que el mercado se recupera parcialmente de las pérdidas de las últimas sesiones, buscando regresar al nivel de los $12 por bushel. Querrán estar atentos que pueda llegar al nivel de las informaciones de 1200, mientras los operadores prestan mayor atención en o a los fundamentos, según destacan aquí en la mañana. Mientras los operadores prestan mayor atención a los fundamentos, los recientes intercambios de ataques entre Estados Unidos e Irán demuestran que Oriente Medio dista mucho estar en paz y que ambos países están lejos de alcanzar un acuerdo, lo que genera aún más nerviosismo y volatilidad en otros mercados. Hoy jueves, los precios del petróleo subieron más del 2%, tanto el Brent como la WTI, ¿sí? Mientras que el oro, la plata y el cobre cayeron. Y el índice del dólar avanzó frente a una cesta de otras divisas, moviéndose, bueno, esto con algo típico cuando las relaciones entre naciones en guerra se tensan nuevamente. Por otro lado, la atención también se centra en el clima, en el cinturón del maíz. Las etapas finales de la siembra en Estados Unidos, el comportamiento de la demanda y el movimiento de las ventas en los próximos países productores, o en los principales países productores. Son varias curiosidades que lo estamos teniendo por aquí a estas horas de la mañana, cuando justamente pasaron 16 minutos de las 11 de la mañana.

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1: Fuerzas Armadas israelíes reivindican atentado en Beirut. Las Fuerzas Armadas israelíes reivindicaron hoy un atentado en Beirut, la capital libanesa. Una fuente de seguridad libanesa indicó que el ataque tuvo lugar cerca de los suburbios del sur del Beirut, aunque no se especificó esto el objetivo. Imágenes de esa parte mostraban una densa columna de humo saliendo de los edificios. Informaciones del plano internacional también lo tenés aquí. LMP Radio Progreso.
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0: Y presentándote en LMP Radio Progreso, sí, una completa colección musical en esta entrega espectacular del jueves 28 de mayo. Aquí vamos.
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1: Vamos con estos últimos datos informativos que lo tenemos aquí a estas horas de la mañana. Sí, tiene que ver.

Bueno, tiene que ver con estos comentarios. Aquí también el tratado de libre comercio entre Mercosur, Japón y Corea. Una posibilidad para acceder a mejores condiciones. El Mercosur analiza avanzar hacia acuerdos de libre comercio con Japón y Corea. Una posibilidad de que podría abrir a Paraguay mejores condiciones de acceso a dos de los mercados más sofisticados y de mayor poder adquisitivo de Asia. El desafío será transformar esa oportunidad en más exportaciones con valor agregado, inversiones y presencia industrial paraguaya. Es lo que vamos teniéndolos aquí en la mañana. Otro tema acerca de un análisis sobre potencial energético. Hablamos acerca del gas natural y GLP, que abren debate estratégico sobre el futuro energético de Paraguay. Aunque suelen confundirse en el lenguaje cotidiano, el gas natural y el gas licuado de petróleo, GLP, responden a logísticas técnicas, económicas y de infraestructura completamente diferentes. El debate sobre ambos combustibles vuelve a cobrar relevancia en Paraguay. Y esto en medio de proyectos regionales de integración energética y de la necesidad de diversificar la matriz nacional. ...43 de las 11... ya en la parte final del programa. Somos

0: Minutos finales ya del programa por aquí, sí. LMP Radio Progreso. 47 ya de las 11, ¿verdad? Sí. Un súper saludo a mi querido amigo Raúl Molina. Sí, por aquí con nosotros también en la mañana. Qué categoría, señor Raúl, ¿cómo te va, mi querido amigo? Acá, probando. Ahí sí.
1: Hola, Lucio, ¿cómo estás? Un gusto, un placer de poder saludarte. Igualmente a toda tu maravillosa audiencia. Te cuento que todas las ciudades vecinas de Santa Rita están en plena sintonía de Radio Progreso y a estas horas más todavía, que es LMP, la Mañana de Progreso, calina, con Lucio Campos.
0: Sí, gracias, Raúl, qué gusto recibirte. Olegari, por acá.
1: Olegari, Mallorquín, Iguazú, Mingaguazú, Tabapé, parte de Ciudad del Este, ajá, Naranjal, en fin, ya, Santa Rosa, Mayor Otaño, María Auxiliadora, en todos los lugares. Realmente suena la voz de Lucio Campos.
0: Ah, muchas gracias, mi querido Raúl Molinas. Vos sabés que me siento feliz al verte y al saludarte en esta mañana, ¿eh?
1: Nos estábamos
0: recordando por usted con la gente de Naranjal, allá con el señor intendente. Me refiero acerca de la fiesta municipal de la Costilla.
1: Que próximo ya llega mes. Todo, ¿eh? El próximo llegando, mes. Sí. Impresionante. Qué rápido, ¿no? Estamos llegando a mitad de año de vuelta. Sí. Estamos a pasito nada más de recibir el mes de junio. Sabemos que la fiesta de la Costilla se va a hacer realizar en el mes de julio,
0: sí.
1: Así que tantas actividades este año nos queda, la fiesta de la Costilla, ya pasamos la Expo Santa Rita, nos queda la fiesta de la Costilla Naranjal, se viene el hecho maturado de
0: también en agosto,
1: de Raúl Peña,
0: se viene la Copa del Mundo,
1: sí, hace tantas actividades, y entre estas tantas actividades
0: parece, ¿verdad?, que hace pasar más rápido, tío,
1: es impresionante,
0: sí, ¿verdad?, ahora los días. Sí,
1: mi salutación cordial también estos días nomás estuvo de parabienes la ciudad de Tabapú, que también está paulatinamente en crecimiento, así que mi saludos a todos los tabapudenses.
0: Sí.
1: Así que para todos aquellos que siempre también están en sintonía. Y de estas tantas actividades que tenemos, mi querido Lucio Campos, que no podemos olvidarnos que el próximo domingo 7 de junio es el día de las elecciones internas partidarias. Y Radio Progreso estamos preparando un equipo técnico y humano para esta gran y gigantesca cobertura, que lo queremos realizar como cada vez que hay elecciones, porque a mí me tocó estar en, creo que 5 elecciones acá en Santa Rita, las municipales, acá se vivió 2 veces municipales, que es la interna, que ya ves cuando ganó Landi, después las generales cuando ganó Landi,
0: Y después,
1: interna de Edgar Torres, las generales de Edgar Torres son 4, y después tuvimos la interna para la presidencia, o sea, interna presidencial y generales presidenciales, son 6,
0: ya.
1: 6 elecciones ya, al menos a mí me tocó vivir acá en la ciudad de Santa Rita, y esta vez de vuelta va a ser la 7ª, ¿verdad? Ya. Que va a ser las internas partidarias que se va a desarrollar el próximo 7 de junio, y todo abarca a nivel país, obviamente, y no es solamente Santa Rita. De hecho, que nosotros lo que nos incumbe precisamente es la región. Entonces, de primera mano va a estar Santa Rita.
0: Pero
1: después, que no quepe la menor duda de toda la audiencia, que van a tener información de otras ciudades también, ¿verdad?
0: De
1: cómo avanza el sufragio el próximo 7 de junio, desde las 6 de la mañana, que nosotros ya nos instalamos, como siempre, en la escuela 1933. Y ya culmina nuestra actividad, seguramente a las 20 más o menos ese día.
0: Sí.
1: Una maratónica jornada.
0: Mira, con los compañeros, porque bastante atareado estarás también ese día allá en tu municipio, ¿verdad? Y igual que nosotros también por Tabapí 2, Colegio Sagrado Corazón. Mira, lo del Partido Colorado será en el Colegio Van Hack en Tabapí. Nosotros por Tabapí 2.
1: Tabapí 2, exactamente. Sí. Y acá se va a desarrollar, obviamente, tengo entendido que en los otros movimientos, tengo entendido que no van a ir a interna, sí, un simulacro, como de hecho que ellos van a desarrollar,
0: sí.
1: pero sí.

0: Y el Partido Colorado dentro de la ANR se va a interna. Tenemos dos candidatos acá en la ciudad, que son Edgar Torres, el actual intendente, y la actual concejal y presidente de la seccional, que es Marina Cuellar. Y sí, va a ser muy interesante, reñida, me imagino, como cada vez que hay elección acá dentro del Partido Colorado, que se va a desarrollar en la famosa Escuela Guazú, que es la Escuela 1933.
1: A nivel de Alto Paraná, ¿qué tal? ¿Cómo lo estás viendo, Raúl? ¿Con expectativas se aguarda el próximo domingo? ¿Cómo va marchando usted, que está muy dentro del tema?
0: Y yo creo que hay mucha expectativa porque hay muchos nuevos candidatos. Sí, en realidad hay algunos que buscan la reelección, pero de hecho que son nuevos también, como en caso de Edgar Torres, por ejemplo, busca la reelección, pero es un nuevo político que emerge en la ciudad de Santa Rita. Y tal es así también que a nivel departamental hay muchísimos candidatos que van surgiendo, que van emergiendo figuras nuevas, y eso también hace que la política nacional, la política paraguaya, se vaya también de repente cambiando un poco de imagen, ¿verdad? Porque antiguamente, 10 años atrás, la mayoría de los políticos eran los mismos, casi mismo. No había caras nuevas en la política. Y hoy en día, con muchos candidatos también que conocemos a través de la lista desbloqueada, hay muchos candidatos de la Junta Municipal que estamos conociendo. Porque anteriormente, digamos, conocíamos al candidato número uno de la lista de concejales, ¿verdad? Y el resto no sabíamos quiénes son, quiénes eran, ¿verdad?
1: Hoy día cambió totalmente.
0: Hoy en día acá dentro de del municipio de Santa Rita tenemos 24 candidatos oficiales, 24 candidatos, precandidatos digo, de la Asociación Nacional Republicana. Te hablo solamente del Partido Colorado porque es el Partido Colorado que va a tener su interna más, digamos, precisamente, ¿verdad? Los otros son nada más, también van a tener su interna, pero es más bien para ubicación de número porque ellos compiten en octubre directamente. Y acá tenemos 24 candidatos a concejal titular, 24 candidatos a concejal suplente, son 48 en total, ¿verdad? Y de los 24 vamos a seleccionar 12 que van a pugnar ya en octubre con los otros movimientos. Y al igual que Tabapuy, ¿verdad? Tabapuy hoy estuve interiorizándome y tiene dos candidatos a intendente municipal, que precisamente el amigo Cacho Báez, que va otra vez por su reelección dentro del Partido Colorado, y va por el otro, es un candidato joven, como te hablaba de juventud, ¿verdad? Que es Carlito Rotella. Y también 24 candidatos a concejal, precandidato a concejal titular. 12 por Cacho, 18.
1: 18.
0: Ya hay que entender que son 9.
1: Son 9.
0: Son 9 concejales. Entonces son 18 en total. 9 por Carlos y 9 por Cacho Báez en la ciudad de Tabapuy. Y seguramente ya en el otro sector hay dos candidatos también de la oposición, pero ellos van directamente a octubre, ¿verdad? De hecho, que también se va a tener el simulacro, como dijiste, en Tabapuy 2.
1: Sí, sí.
0: Dentro del Partido Liberal, que
1: así mismo.
0: Que tengo entendido que es el candidato único. Hay otro candidato.
1: Único
0: candidato, que es Aníbal Fidabel.
1: Dentro del Partido Colorado, creo que Naranjal es algo especial. Único también.
0: Único candidato. También. Ahí también van a realizar tipo un simulacro nomás. Con cualquier cantidad de votos ya sirve. Y en Tabapuy, el movimiento, el partido, yo creo, hoy en día partido, yo creo que va a también presentar un candidato en la ciudad. O sea que en octubre tendremos 3 candidatos entonces a intendente, ¿verdad?
1: Justamente.
0: Aníbal Fidabel, el candidato, yo creo, y precisamente el que salga ganador dentro de la Asociación Nacional Republicana.
1: ¿Dónde estará el secreto dentro de un partido para que solamente pueda asistir un candidato a la intendencia, digamos, precandidato?
0: Y bueno, y la gallardía, digamos, esa... ese también, no coraje, sino que de poder charlar como caballero, ¿verdad? De poder
1: hacer un acuerdo,
0: y todo eso viene de la mano también para
1: y también
0: que
1: influye poder simpatizar a la gente.
0: Eso es lo que,
1: ¿verdad?
0: Yo siempre digo, ¿verdad? En ciudades que no ciudades pequeñas, no voy a hablar de pequeñeces, ¿verdad? Voy a hablar solamente de cantidad de votantes. En una ciudad que no llegamos a 20 o no pasamos los 20.000 sufragantes, ¿por qué dividir, verdad?
1: Exactamente.
0: Digo, yo pienso, ¿verdad? Acá en Santa Rita yo pensaba también lo mismo, ¿por qué no se lleva nomás un acuerdo y que se presente 24 candidatos a concejales, pero que sea solamente un candidato a intendente, ¿verdad? Porque por la cantidad de votantes nomás, ¿verdad? Acá la última.

0: unas elecciones, yo creo, me imagino, o sea, me acuerdo que creo que hubo un poco más de 6.000, 7.000 votantes. Ya. Entonces, es cierto, hay más de... Acá creo que hoy alcanza un poco más de 15.000 habilitados. Tengo que ver eso justamente, ya sí, tengo sí. los datos. Entonces, a veces uno se pregunta por qué no se unifica nomás, ¿verdad?
1: También, ¿verdad? No, impresionante está, por ejemplo, hablar del municipio de Minga. Es bastante grande. ¿Qué cantidad de gente allí poder contar?
0: Hoy, Minga Guazú, sí, en materia de cantidad de habitantes, 13.888 electores habilitados.
1: Ajá.
0: Acá en la ciudad de Santa Rita.
1: Ah, ya.
0: Con 39 mesas con 350 electores y una mesa en específico que va a tener 235 electores. 40 mesas habilitadas acá en la ciudad, en la escuela, sí, sí. 1933, 13.885 electores habilitados. Ya. Lo cual es generalmente votan acá en Santa Rita, pasa un poco más del 60%.
1: Sí,
0: y
1: sí,
0: eso
1: sí.
0: equivale a casi 7.000 electores, ¿verdad? Y como dijiste, Minga Guazú hoy cuenta con más de 120.000 habitantes.
1: Bastante, ¿no?
0: Y dentro del Partido Colorado, sí. hoy en día, más de 38.000 habilitados. Uh-huh. Allí hoy hay 6 candidatos a intendente, 72 sí. candidatos a concejales
1: yeah.
0: y, o a concejal. Y tenemos 104 mesas habilitadas, ¿verdad?
1: 104 sí. mesas habilitadas.
0: Entonces, es bastante, ¿verdad? Sí, bastante. Sí, imagínate, sí, sí. por ejemplo, ese mismo día, cada movimiento tiene que... Uh-huh.
1: Eso lo dentro entremesario del
0: partido. Y apoderado. O sea,
1: solo dentro del partido, ¿no?
0: Sí. Entremesarios apoderados son 150 Ajá. personas por movimiento. Son 6, imagínate, ya casi 1.000 personas ese día trabajando dentro del predio de la institución donde se va a desarrollar el sufragio de este año. Impresionante.
1: Ya. Impresionante, sí. Con muchas expectativas.
0: Y Ciudad entonces... del Este ni qué decir, ¿verdad? Porque cuenta decir. Con más sí, de 320.000, digamos, más de 120.000 electores.
1: Ajá. Ya.
0: Impresionante.
1: No, impresionante realmente. Lo de Iguazú creo que es un solo candidato también del Iguazú, Partido Colorado.
0: Iguazú, dentro del Partido Colorado hay 3 candidatos.
1: Ah, hay 3 candidatos.
0: Y conté que Iguazú es mucho más pequeño en materia de electores.
1: Sí, sí.
0: Creo que no pasa ni siquiera los 10.000.
1: Ajá.
0: Dentro del Partido Colorado y hay 3 candidatos.
1: 3 candidatos.
0: Sí, 3 candidatos a la intendencia y 3 candidatos a la Junta Municipal. 3 equipos, ¿verdad?
1: 3 equipos.
0: El equipo de Rafael Caguano, que es el hermano de. Del actual intendente Mauro Caguano. En el otro equipo está Tomás Oviedo, que es actual concejal. Y hay otro equipo también donde está Ángel Fukami y compañía.
1: Ah, ya, correcto. Espectacular. Raúl, te agradezco por tu tiempo, por tu visita, por esta charla. Da gusto tocar estos temas que más aún cuando se va avecinando con todo el próximo domingo. Y estar atento a la gran cobertura también aquí con Radio Progreso.
0: Excelente, mi querido Lucio, agradecerte a vos también. Sí, sí. Y bueno, estamos siempre a las órdenes y por acá siempre, por Radio Progreso, nuestra casa principal. Así es que hoy nos preparamos también para lo que va a ser la gran cobertura, el siguiente sábado. El sábado tenemos nuestro espacio acá, así es que tenemos muchas cosas
1: Muchas actividades.
0: Muchas actividades.
1: Bueno, muchas gracias por participar con nosotros. Muy bien, aquí nosotros estamos cerrando el programa, estamos cerrando ya. Son las 12 horas. Volvemos mañana a las 10.
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0: Sí. Y ojo que yo estaba pensando en las dos jugadas que me sorprendieron mucho a mí de Olimpia, del equipo en sí. La primera, la Colveira sale a tapar al piso.
1: Sí.
0: Y hay una segunda donde queda Nopsay, el mismo jugador, no me acuerdo uh-huh. el nombre, un apellido medio raro tenía. Y el gol. La primera, porque no te pueden meter una pelota a espalda de los defensores como uh-huh. le metieron a Olimpia para que quede solo y tape.
1: Gamarra mal
0: en
1: parado.
0: El gol no lo presiona nunca.
1: Sí, no. Y en la jugada esa de que sale Gastón Olveira, que.
0: Hay una que calcula mal.
1: Muy mal perfil. Y calcula mal. Que estuvo así de hacerle penal.
0: Sí. Y después hay otra en el gol. Fíjate en el gol, cuando el volante por derecha lleva el balón. Sí. Gamarra lo marca a distancia, pero no lo encima.
1: Exacto.
0: Mete el centro. Y el centro, metió el centro y una desgracia.
1: Sí.
0: Yo no digo. Pero yo creo que no puede marcar así. No. No debe marcar así. Salía a presionar. Vos sos Olimpia. No. Y hoy pasaste, pero mañana te toca un mata-mata, un mano a mano.
2: ¿Viste
0: no?
2: lo que dijo Vitamina en el partido cuando se escucha cuando hablan los entrenadores? Que se partía el equipo.
0: Sí, y se
2: notaba. Cinco de arriba y los cinco.

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1: Hugo Quintana, otro de los destacados, anoche en Olimpia, a continuación.
2: Muy felices por los objetivos que cumplimos los dos, que nos propusimos a principio de año, y bueno, en ahora a descansar y después ya pensar en lo que viene.
3: Bueno, teniendo participación en los últimos partidos, Hugo, como que arrancaste jugando mucho, pasaste del intermedio a no tener tantos minutos y en el final nuevamente se te da esto.
2: Sí, así mismo, arranqué muy bien, después la verdad soy consciente de que bajé un poco, pero bueno, estaba con un dolor ahí en el pie que me impedía también hacer, porque mi juego es me impedía hacer lo que yo siempre venía haciendo, pero bueno, nada, siempre estuve para el equipo, que es lo más importante, y feliz por aportar también.
3: ¿Extrañaba ya los goles?
2: Sí, así mismo, venía buscando porque le quería dedicar a mi señora que está embarazada, a la vez que está en camino, y bueno, muy feliz por eso y por el equipo, obviamente, que es lo más importante para ganar.
3: Sí, porque en Copa de Primera, cuando se dio el anuncio, marcaste el gol y después se anuló, y nuevamente hoy sí.
2: Sí, así mismo, hoy festejé cómo me salió, pero bueno, esperé hasta lo último porque me di cuenta que la línea era finita, pero bueno, por suerte pude convertir y subir el marcador, que es lo más importante.
3: ¿Qué significa este logro en este primer semestre?
2: Muy importante, como te dije, porque era importante por todo el 2025 que pasamos, un 2025 difícil, en que la verdad este club no se merecía estar en esa posición, pero bueno, asumimos la responsabilidad de estar donde, de ponerle al club donde merece, y bueno, ahora dimos un gran paso.
3: Haciendo un balance, retornante ya el semestre pasado, pero ahora se dio un título más en tu carrera también.
2: Sí, así mismo, el semestre pasado la verdad para mí personalmente fue muy bueno, pero no me gustó tanto, porque lo que más quiero es salir campeón, ganar cosas con este club que es maravilloso, y bueno, ahora este año pude lograr uno más con el Club Olimpia, que es muy lindo.
3: Bueno, a descansar ahora, Hugo, recargar un poco de energías y después ya proponerse otros objetivos en el segundo semestre, y claramente está la Conmebol Sudamericana, que el hincha te va a pedir, ustedes se van a proponer y el club también exige eso.
2: Sí, así mismo, ahora vamos a descansar y después ya a pensar en el clausura y también en la Copa, que es algo muy lindo, algo que todos nosotros soñamos. Y bueno, ojalá Dios quiera que ese sueño se haga realidad.
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1: Allí las palabras de Hugo Quintana. Está lo de Vitamina igualmente allí en segundita. Lo de Mateo también, pero antes está Darío.
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1: Le preguntamos al presidente Caso Olveira. Ahora está llegando Olveira al Pané, y aquí ya ha partido ella. Cobran los $11,000 también de Olimpia. Ha partido ella. Van llegando los 11.000 dólares allí. Una vez que esté citado, es el jugador citado del lado de Olimpia. Mateo a continuación, que está allí pendiente. Antes Darío y luego Mateo.
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1: Están ya activos en el canal de YouTube Julio César Domínguez, David, el doctorita Los Fecha, Juancho Jiménez y Gustavito Javier González, Carlos Velázquez, Rodri, Atilio Aguilera, Juan José Cáceres, ahí están los hinchas de Cerro, Olimpia Full, están dejando mensajes, J. Torres también, van dejando sus mensajitos, por ahí se me escapó algunos, pero están bastante activos ya en el canal de YouTube. Ahora sí, Mateo.
4: Conseguimos primeramente el objetivo, nos habíamos propuesto, primero era salir campeón, y el segundo era clasificar a octavo, creo que hicimos una campaña perfecta ahora en el primer semestre, y en lo personal bien, porque vine para ayudarle al club, como siempre digo, y como que el club siempre me ha ayudado también y estoy muy contento por eso.
3: Mateo, ¿qué significa este logro en este primer semestre?
4: ¿Cómo?
3: ¿Qué significa este logro en el primer semestre?
4: La verdad, una satisfacción muy grande, porque este club se merece estar en el lugar donde estamos ahora, y como el club también nos exige bastante, ahora para el segundo semestre nos van a exigir también salir campeón del clausura y campeón de la Sudamericana.
3: Mateo, al llegar en Olimpia.

0: haciendo un balance, ¿cómo calificar esos partidos, Mateo?
1: En un balance general, le veo en una forma muy positiva.
0: Queda una espinita clavada el tema de la selección, pero seguramente a futuro se va a dar a base de buen rendimiento, Mateo.
1: Sí, señor. Como dije en una entrevista la vez pasada, si no se da ahora va a ser en un futuro cercano. Así que ahora espero que... O sea, va a depender mucho de mí, de mi rendimiento para estar en el nuevo proceso de la selección, y espero que Dios quiera en el próximo Mundial pueda estar ahí.
0: Bueno, ahora recargar energías, seguramente disfrutar un poco de los amigos, de los familiares en estos días que van a tener de receso, Mateo.
1: Sí, como siempre hago, me voy por el interior a disfrutar la familia, tener el afecto de los amigos, de la familia, como siempre digo, y ahora enfocarnos en lo que va a ser después con todo el segundo semestre.
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3: Ya decía con los amigos, la familia al interior. Zona Concepción, ¿verdad? Mateo Concepción.
4: Sí, Concepción. Concepción.
3: Zona Concepción, ya aprovechando las vacaciones. ¿Regresan 16 era, o 18? Se me
4: 18. 18 regresa con el presidente.
5: Romeo también.
4: 18 años quieren tener ya.
5: Esa sí. Zona, Romeo.
4: Romeo, ¿no?
3: Romeo
5: sí,
3: también.
5: Sí, de Puentecillo.
3: Robert Roja
5: también.
3: Robert Roja. Sí, varios jugadores del norte del país.
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0: Era ayer la previa, la previa, la previa.
1: Milana, según un compañero.
0: ¿Cómo? Milana.
1: Milana.
0: Adelante.
1: Milana. Adelante, Milana.
0: Sucede. Hablando de adelante, ya se viene. Para cerrar el capítulo, bueno, está reclamando. ¿Y Cerro no juega hoy? Sí, juega hoy. Vamos a hablar de Cerro, vamos a hablar. Sí, sí, sí.

0: con el armado de lo que viene, los que se irán, los que vendrán, y tratar de achicar el margen de error en ese tipo de situaciones. Yo creo que mínimo, y ojalá mejorarlo, porque lo que se viene para el semestre que viene va a ser muy bravo, de mucha competitividad, y tenemos que estar a la altura de lo que fue el primer semestre y no, sobre todo, no lamentarnos de nada, ¿no?
1: Consulta acerca...

Ustedes sabrán lo que fuimos viviendo con las rotaciones, con algunos aciertos, otros desaciertos, porque al final esto es fútbol y nos podemos equivocar.

0: Y yo me imagino que los chicos estos, cuando entran a la cancha y ven el estadio lleno y ven los fuegos artificiales, y se les debe inflar el pecho, y eso hace que el futbolista siempre quiere dar todo y dar lo mejor, porque es competitivo por naturaleza, pero con todo el marco que hay alrededor, el futbolista saca lo mejor y tiene ese plus extra que es el que te da la gente. Así que agradecidos a la gente que nos acompañó. Sabíamos que teníamos esta linda posibilidad de depender de nosotros mismos y definir en casa los últimos dos partidos que iban a ser bravos, y los dos partidos junto a la gente lo pudimos sacar adelante.
1: Decía recién que hay jugadores que interesan, que el club incluso ya está en tratativas. ¿Se puede saber el puesto de cada futbolista que usted cree conveniente que lleguen a Olimpia para el segundo semestre? Y Alejandro Silva, ¿ya tuvo una conversación con él de cara al futuro?
0: Sí, mira, respecto a los puestos, vamos a intentar traer un centro delantero y un lateral izquierdo. A mí me interesa un lateral izquierdo. Que conozco, no voy a decir el nombre, ahí les dejo la tarea. Es diestro, es lateral izquierdo, pero es diestro y puede jugar de manera muy parecida por los...

Ale es ídolo en este club. Si no me equivoco, es el máximo goleador extranjero en la historia de Olimpia, el cuarto en la historia, el cuarto goleador.

0: La Unión. ¿Con qué frase define este semestre del Olimpia y su paso por... en estos 6 meses?
1: No, fue soñado. Soñado. Cuando uno empieza en esta profesión tan difícil, donde mandan los resultados, y uno proyecta algunos resultados cuando llega un equipo, a ver, medimos el equipo, medimos el nivel de los rivales, medimos la competitividad de la liga, sabemos lo que es la Sudamericana a nivel internacional y los equipos que participan. Si hoy fuimos campeones faltando

0: La verdad que es soñado.
1: La lectura interpretativa sobre la situación que ocurre para mí fue perfecta, con el 1-0, como que la presión alta terminó favoreciendo para que el balón quede para Alan. ¿En qué medida insistí en esa presión alta, profesor?
0: No, mira, nosotros...

0: Cardoso, después cuando Cardoso hace el gol ya no dice más nada, o sea, las respuestas están en la cancha de los futbolistas, y las respuestas son, al final, el hincha, sobre todo el que tenemos ahí cerquita, ahí atrás todo el tiempo, gritándote cosas, es exitista, y si las cosas andan bien te aplaudo, y si andan mal te insultan, y si las cosas no andan te piden cambio, y si acertaste con el cambio sos un fenómeno, y si no lo acertaste te quieren matar. Nosotros vamos a convivir con eso de acá al resto de nuestra carrera. Ojalá me insulten muchísimo, esto va a querer decir que tengo muchísimo trabajo, con lo cual estamos acostumbrados a todo eso. ¿Y había otra pregunta, no?
1: Sí, respecto a que después de todo lo hecho en este semestre por tu equipo, ¿considera que Olimpia, de ser candidato potencial, ahora es candidato real a quedarse con el título?
0: Mira, yo recién le dije a los chicos que esta posibilidad de invitarnos a soñar tiene que ver con lo que nos brindan ellos dentro de la cancha. Hay un grupo muy homogéneo que tiene muy claro que quiere dar lo mejor por esta camiseta. Después en el camino se nos van a enfrentar seguramente rivales de mucho fuste que nos van a poner las cosas muy difíciles. Pero nosotros ya estamos listos para seguir soñando. Y este equipo es un equipo copero, es un equipo que se respeta mucho, es muy respetado por los rivales, con lo cual todo eso tenemos que aprovecharlo. Después, el fútbol, serán partidos de 180 minutos, donde habrá que ver un montón de factores, entre ellos la jerarquía de ambos equipos, la fortuna, los arbitrajes, bueno, un montón de cuestiones que algunas no podemos manejar.
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3: De la conferencia de Vitamina, y vamos a cerrar nuestro capítulo Olimpia porque ya no están apurando, vamos a hablar de Cerro. Todavía no está confirmado el equipo, podría cambiar un poquito, pero esos detalles ya en segundito.
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3: El último reporte, Víctor, de la cantidad de entradas.
5: 31.000.
3: Anoche.
5: Yo creo que ahora...
3: Pero hoy, en el día... El amigo Cudi, por ejemplo, está viniendo del interior. Es más, viene con los super fiambres para Germán y para Ricardo. Yo creo que va a llegar, me pedía recién la ubicación. Él está viniendo de la zona de las colonias. Estaba en pleno viaje. Fiel oyente nuestro, uno de los hinchas de Cerro que, por ejemplo, viene del interior.
6: ¿Están
3: los
6: de Colonia Gol? Más o menos,
3: ¿no? Sí, creo que sí, Colonia Fran, la zona de Colonia Fran.
6: Claro,
3: Itapúa. Colonia Itapúa, ahí está viniendo. Hay gente que viene de Ciudad del Este, de Encarnación y otros lugares. Los fanáticos están, y Cudi es uno de ellos, por ejemplo, que ya estaba reportando sintonía para lo que se vendrá en segundos detalles, lo que tiene que ver con el partido hoy de Cerro ante Cristal.
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3: Víctor, hay un tentativo equipo de Cerro, pero todavía no está del todo confirmado al parecer, ¿verdad?
5: No, todavía no está del todo confirmado, sí. Y varias opciones en realidad, varias probabilidades. Por ejemplo, Gastón Jiménez, uno que vuelve a la convocatoria en este último partido del semestre, obviamente él no va a ser titular. Se sabe que Blas Rivero está plenamente descartado. Y yo imagino que será una base parecida a la de Palmeiras, del último partido. Con la línea defensiva, que será similar, Martín Arias, Fabricio Domínguez, Pérez, Velázquez y ahí la duda que tengo de Chaparro Benítez. Pues si estaba Blas Rivero iba a ser titular, pero al final no va a estar. Después Morel, Pirida Mota. Yo presumo que lo va a poner a Bobadilla de entrada. Y Cecilio sería el cuarto.
6: Ahora, sacarlo a Chaparro con el nivel que viene teniendo.
5: Pero él venía
6: con un golpe. La única manera que puede salir.
3: Pumbita 2 me pasa Benítez en principio. Guillermo Benítez, el dato. Alexis Martín Arias, la duda es: ¿Gómez o Bobadilla por derecha? Hay una opción, pero ahí es para cambiar un poquito la figura.
5: Sí, ahí cambia.
3: Gustavo Velázquez, Matías Pérez, Guillermo Benítez, Fabricio Domínguez. Morel.
5: Fabricio de Volante.
3: Jorge Morel, Robert Piri, Cecilio, Jonathan Torres y Pablo Vegetti. Y en caso de que juegue Bobadilla, allí Domínguez va a ir de lateral. Por eso es el caso de Gómez o Bobadilla.
6: ¿Con
3: Bobadilla,
6: tres en el fondo o con cuatro?
3: Claro. Bobadilla si va de titular, va al medio y allí Domínguez pasa
6: de lateral.
3: Y con la figura de Rodrigo Gómez por derecha, allí Domínguez pasa de volante.
5: Con eso Chaparro sigue con problemas físicos, sí, porque si no él tendría que jugar claramente.
7: Pero en realidad no, era un golpe lo de él.
5: Un golpe, sí. Pero derivó en una inflamación y ya es más de una semana que estaba así. Le ha pasado, aguantó 45 minutos.
6: Hay que ver dónde, porque si es muscular, un golpe te puede agarrar.
3: Ahí está, se puede romper.
5: Pero aparte mejor ya complicar. Como el último partido.
6: Cuidarlo, más bien. Totalmente.
3: Por eso.
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3: Gustavito, ten alerta y de último momento. ¿Viste así? Alerta, último momento. Último momento, último momento. Gustavito, sí, siempre listo, siempre. Tenemos ahí un último momento. Ahí está. Último momento. Sí. Atención los CM. Listo, listos. Último momento, alerta naranja en Tupí. Está Alexander Romero con nosotros. ¿Cómo estás, Alexander? Buenas tardes. Te saluda Jorge Sosa.
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3: A estas horas, Germán, antes, en Argentina ya están hablando de los Ábalos, que se sabe que está abierto, pero va creciendo también. El colega Germán García Grova, a estas horas dice Olimpia, tiene negociaciones abiertas por Gabriel Ábalos. El delantero tiene contrato hasta diciembre y está por una cuestión familiar con ganas de regresar al Paraguay. Dato no menor, dato no menor.
6: Y es el momento de negociar, porque si Independiente no negocia ahora, le puede quedar libre.
5: Sí,
6: claro. Hasta diciembre
5: y aparte, post mundial, así como le planteaba Jorge, si él la rompe, hace un gol nomás que va a estar en todos lados y después va a ser el monto superior.
6: Totalmente.
5: Capaz puede ser un momento como para ir viendo y acercarse cada vez más. Por lo menos el famoso acuerdo de palabras, que no cambien tanto los números posteriormente.
6: Así mismo.
3: Es lo último entonces a estas horas con el colega García Groba. Es más, nació aquí el tema del interés nuevamente por Ábalos, pero también en Argentina ya se están haciendo ecos y a esto se da el plus de la situación familiar.
6: Familiar.
3: La situación familiar de Ábalos, que es el 9 codiciado buscado por Olimpia.
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5: Lo que quería mencionar, Jorge, Germán, es que ayer estaba mirando las probabilidades de rivales de Olimpia y Recoleta, que se sabe salen del playoff de Copa Sudamericana, y ahí mirando rivales evitables o que pueden ser potenciales candidatos. Por ejemplo, Santos va a jugar playoff, Vasco vuelve a jugar playoff, Lanús, que es el último campeón, tiene que jugar esa fase, Nacional de Uruguay, que va a ser el
3: histórico.
5: Por ejemplo, el que hoy quede tercero en el grupo de Boca también es otro que yo quisiera evitar. Ya sea Boca, Cruzeiro o la Universidad Católica de Chile, que ha jugado partidos más que interesantes. Gremio es otro que cae ahí, porque en el tema del playoff, el sorteo, cuando salga para Olimpia y Recoleta, va a salir solamente con el cruce específico. No va a tener todavía nombre propio y ahí hay que ir atendiendo cuál de los cruces corresponde.
6: Claro.
5: Pero hay un 50% de rivales que pueden ser potenciales candidatos. Después, por ejemplo, te puede agarrar Universidad Central de Venezuela, Caracas, algún que otro que no está en los planes. Bragantino es otro que ayer se metió.
6: ¿Pero colombiano quiénes están ahí?
5: Colombiano Santa Fe, que ayer le ganó a Peñarol de visitante.
6: Qué equipo bravo.
5: Y hoy América de Cali, el que se juega sus fichas para América. Ser primero incluso, pero si no puede ser segundo.
6: Porque Medellín va directo a la Sudamericana. ¿O va a playoff? El DIM.
5: Independiente.
6: ¿Qué perdió?
5: Playoff. Otro de los colombianos. Ahí tenés razón.
6: ¿Qué perdió con Estudiantes?
5: Por eso hay que ver. O sea, hay equipos muy tradicionales. Diría que hay algunos inferiores, otros que van a ser candidatos, otros que están ahí en mitad de tabla, por así decir. Y lo de Libertadores, lo que quería comentar, ya se los decía en privado, pero hablamos mucho del primer lugar de Cerro, que hoy creo que ninguno tiene duda que va a ser primero. Pero miren las posibilidades. Le puede tocar un segundo. Y hoy, siempre y cuando considerando que hoy lo lógico es que Boca le gane a Universidad Católica y para mí Cruzeiro a Barcelona, así Boca sería segundo. Si así termina, porque el último grupo que queda por resolver aparte del de Cerro, son cuatro argentinos como posibilidad.
3: Atención, hincha de Cerro.
5: Rosario Central, Platense, que ayer jugó un partidazo en Arena Corinthians, Boca y Estudiante de La Plata, cuatro. Después tenés segundos tres brasileños. Palmeiras, que si Cerro es primero, Palmeiras lo lógico sería que sea segundo. Después Mirasol, que es club brasileño. El tercero es Fluminense, que ayer se terminó metiendo con la mano que le dio Independiente Rivadavia de Mendoza. Y solamente fuera Argentina y Brasil te queda una opción colombiana, Tolima, como segundo, que es Deportes Tolima. O sea, el nivel de dificultad igual va a ser importante, por más de que Cerro hoy confirme el primer lugar.
3: Bueno, porque sacando limpio, entonces, los probables equipos de Cerro,
5: sí, cuatro argentinos. Rosario Argentina. Central, Boca, si es que termina el grupo, sí, así, igual eso hay que confirmar. Platense y Estudiantes de La Plata, cuatro. Tres brasileños, Mirasol, Palmeiras, Fluminense, y un colombiano, Deportes Tolima. Así que muchas veces pues hablamos del tema de ser primero, te toca un rival inferior, pero esta vez no es tanto así. Siendo primero, te vas a chocar, salvo que te toque Tolima, que ahí la distancia larga es el impedimento. Después tenés Argentina o Brasil en tu camino.
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3: Aquí me hizo un hincha de Libertad y si aparecemos nosotros también por lo de Ábalos. Hay que ver. El tema es que tiene que meterse en el mercado, que en principio podría ser, ¿verdad? Pero ahora es Olimpia que lo va
6: a priorizar, lo familiar y lo sentimental, me parece.
3: Ah, entonces va por ahí un poquito.
6: Yo creo que va, tiene ventaja Olimpia por ese lado.
3: Un 2 en 1 entonces allí. Sí. Lo familiar y también que ya Olimpia lo venía buscando.
9: ¿Y la plata cómo va a ser con lo que sale del
6: pase? Es que Independiente lo tiene que vender ahora, sí o sí. Hay que ver el monto, porque si no, no le queda libre, Ricardo. Si le quedan 6 meses
9: más. Yo creo que me olvidé de preguntarle
3: a... Para que le deje algo.
9: Para mí que va a meterse ahí el tema de Zavala.
6: Y puede ser.
3: Una mecánica.
6: A Independiente le conviene negociarlo ahora. Ver la manera de no perder algo y negociarlo de Zavala o bajar el monto. Porque si no, se te va libre. Sí. Imagínate por lo que decía ahora, va, como dice Víctor, va al Mundial, te mete 2-3 goles.
5: Y no, lo
6: vendiste. Chau, se te va libre un jugador que de mundialista. O sea, no le conviene Independiente retenerlos. O salvo que venga.
9: Por la edad, no.
6: Claro, o le renueve el contrato por muy alto, que Independiente no lo puede hacer porque económicamente no puede hoy. ¿Me entendés? Es el momento de negociarlo. Esa es la ventaja que hoy tiene Olimpia, me parece.
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5: Otro análisis que quería hacer sobre los clasificados a Libertadores, enfocándome en los primeros y como para mostrar que fue una fase de grupos impredecible en algunos casos. Si hoy se cumple, repito, siempre poniendo el ejemplo de que si hoy ganan los locales Boca y Cruzeiro, porque ahí terminaría Cruzeiro primero, Boca segundo. Los primeros en ese caso serían Flamengo, ahí sí todos estábamos de acuerdo y creo que estaban los planes. Sí. Flamengo sería Cruzeiro, que no que sé qué
6: hasta
5: tanto...
6: Hasta ahora es el mejor puntero que hay, sí. Flamengo. Y el segundo es Independiente
5: Rivadavia, otro de los primeros. Sí. Que si hoy Boca no es primero, sería un solo argentino primero.
6: Exacto.
5: En fase de grupos. Exacto. Corinthians es el otro. Uh-huh. Y después son equipos que por ahí no sé si lo teníamos tanto en los planes. Los dos ecuatorianos se metieron primero, sí. Independiente del Valle, sí. Y Liga de Quito. Uh-huh. Cerro Porteño, que obviamente siempre tenemos fe en Cerro, pero claro, aquí estaba con Palmeiras, sí, y pensábamos que iba a ser segundo. Exacto. Y el otro es Coquimbo Unido, que ahí en silencio
3: se
5: metió.
3: Ese sí se metió.
5: Es el campeón nacional del fútbol chileno, pero igual inesperado, que en un grupo donde estaba Universitario Nacional de Uruguay. Exacto. Ganó el grupo y va a estar como primero en el sorteo Coquimbo.
3: Vamos a estar detallando eso en segundos y hablando, porque hoy se define todo ya en cuanto al cuadro final de los equipos clasificados y lo que van también al playoff. 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
3: Aquí nos envía ya el mensaje Cuy. Ya dejé en recepción los premios para Germán y Ricardo, dice, así que agradecido Cuy, que el oyente le había prometido en su momento, sí, el
5: fiambres, fiambres. Y vamos a buscar.
3: ¿Cómo es? Creo que llaman torpeo. Sí. Torpeo, sí.
5: Darío, te reí, te gusta la idea, Darío, o sea.
3: Excelente, gracias, Cuy. Ahí está. Mirá, ahí está. Ya tienen los torpeos en la mano. Facu, vamos a mostrar en la TV allí. Ya tienes el amigo Cuy de las colonias. Sí, con unos quesitos. Torpeo, mira, eso miden 2 metros ahí cada quien. Gracias, gracias, el amigo.
5: Gracias, Cuy. Cuy.
3: Esos son los famosos, los fiambres artesanales.
6: ¿Cudi o Cudi?
3: No, Cudi, Cudi, Conde. Cudi, Cudi, Cudi.
6: Grande, Cudi.
3: Cudi. Capo, capo, capo. Eso ahí para unas picadas allí.
5: Paco, cortanos allá.
3: Los fiambres artesanales de la zona de las colonias. Así que Cudi, Conde allí, el amigo Cudi. Fiel oyente de nuestro había prometido. Para el ganador, ganadores, en este caso, así como Arnaldito Ábalos, también Mega Office, quien le dejó los premios. Gracias, ahí se comportaron. Y ahora se viene con todo el clausura, ¿eh? Sí, ¿viste lo que hasta cuándo?
5: Se arreglaron entre ellos. Se arreglaron entre ellos, ¿viste?
3: Va a recargar pilas y de USA Mode. Yankee va a venir, me va a hacer recargado.
6: Sí, porque
3: va a venir recargado.
6: Y tiene en la cabeza a Víctor.
9: Sí, va a venir recargado. Va a estropear a Víctor.
3: Totalmente. Sí.
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3: Porcentaje. Ataque, se decía Denis. Sí, ayer le dio en el ojo, 70-30. Pero hoy vamos a arrancar con Víctor Villalba. Víctor Villalba, arrancamos con Cerro Cristal.
5: 60-40.
3: Ricardo F.
9: 60-40.
3: Niño. 60-40. Germán Cafá.
6: 60-40.
3: Y atención, el recordman, Denis Caliza.
11: Para mis amigos cerristas, hoy 70-30. 3 goles de diferencia también.
3: 3 goles.
11: Hoy en el ciclonazo.
3: Doblete de 70-30 porque
11: sí,
3: ayer.
11: Señor, sí, el fútbol paraguayo está de fiesta. Estamos.
3: El fútbol paraguayo está de fiesta.
9: ¿Eso con Recoleta?
11: Recoleta. Limpia, Cerro, así de que.
3: Libertad que hay.
11: Libertad, alguna vez.
9: Vamos a darle chance. Ah,
3: ¿para dónde sí, le tiramos sí, libertad? Sí, sí. Varias veces sacó pecho también, ¿sabes? Sí,
11: varias veces sacó pecho. Hay que.
3: Ahora,
9: decepción total de Libertad.
5: Sí, yo pensé que ayer ganaba por lo menos.
3: Sí, por lo menos, esta última.
5: Porque jugó con varios, con mayoría de titulares habituales.
3: Entró finalmente, habló en segundo tiempo.
5: Habló en segundo, jugó 45.
3: Menos 45. El tema, hasta Quito pero no anuncia que está en la selección. No. Vamos a ver si es llamado en las próximas horas. Porque sí, ya se sumó Olveira que jugó ayer, por ejemplo. Y ahí me pone duda, ¿va a estar o no Alan?
9: Pobre Alan, ¿eh? Se lesionó en la selección, perdió varios partidos y no va a estar. Si es que no estaba.
3: Sí, vamos a ver.
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3: Aquí me preguntó, ¿el ingreso es de Canales por Alan Benítez? Porque Canales estaba aquí, que sí, que no, canales, pero ya hace Canales sí. Canales, va por ahí o por donde quieran. Esa es la movida, ¿verdad?
5: Un espacio.
9: Abre un espacio.
5: O sea, creo que coincidimos todos que Maidana al final va a ir al Mundial y ahí queda uno
3: inclusive
5: que...
3: Inclusive ya está la gestión de la visa.
6: Porque vos lo tenés a Nambilo de lateral y lo tenés a Velázquez.
3: O sea, sí, claro, ya tenés dos, para que un tercero.
9: No tenés ninguno que va al ataque, pero tenés dos.
6: Ah, pero Cáceres va al ataque, ¿eh? En Barete. O sea, no es.
9: Pero no tiene lo que
5: es. No es Alan Benítez.
6: Claro, no es Alan Benítez. Mejor
3: versión. Claro, está muy bien.
6: Pero va Alan. Tampoco
5: tiene nivel hoy, Alan. Aparte, viene mucho tiempo lesionado.
3: ¿Me entiendes? Ese lado malo. Dos que perdieron terreno lastimosamente. Dos que se proyectan, Benítez y Riveros. Porque los dos tenían la.
12: Pero ahora venía jugando muy bien en Libertad. Venía
9: jugando. No vamos a tener salida con los. Bueno, Maidana sí. Maidana va.
5: Y yo creo que por eso lo lleva Maidana.
9: Pero no va a ser titular.
5: No. Pero en caso de emergencia, un partido que sí o sí tenés que ganar, lo veo ahí a Maidana.
9: Nosotros vamos a jugar con 4 centrales en el fondo. Histórico de Paraguay.
5: Y sí.
9: Algo histórico.
5: Sí, 4 centrales. ¿Y por ahí el que se suelte más va a ser Juan Cáceres?
9: Sí.
5: En alguna situación.
9: Claro que le va a dar libertad a Anciso y a Miguel a tener que hacer el doble.
6: Y te va a dar mucho más tranquilidad para que ellos vayan y rompan total.
9: Doble sacrificio, ya no, porque van a estar bien parados atrás con Cuba 5. Es importante.
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3: Modal y Roja, poneme Modal y Roja, botadita. Estamos ya, sí. Hoy juega Cerro. Quiero que la gente me diga qué gol de Paraguay quiere escuchar nuevamente. Pero tiene que ser esta versión de ahora. Eliminatoria ahora, clasificatoria.
6: Versión Alfaro, versión Alfaro.
3: Ah, versión Alfaro, versión Alfaro. Que me diga la gente. Quiero escuchar, por ejemplo, de vuelta el gol de Gómez o el gol de Tony. ¿Qué gol quiere escuchar la gente nuevamente? ¿Por qué quiere escuchar? Y si te, se pregunta un gol ahora de esta eliminatoria.
12: Tony.
3: Me lo ha dicho, dice chilena Tony. Germán.
6: Yo quiero escuchar el de Enciso a Colombia allá en Colombia.
3: El de Enciso a Colombia. El de Enciso a Colombia.
9: El de Enciso, ¿cuánto el de Enciso gustaría? A Bolivia también, ¿eh?
12: Bolivia. Ese sí, fundamental.
3: ¿Cuál querés, Denis?
12: Tony chilena.
9: Pero por el rival, ¿pero cuál nos dio la clasificación?
3: Y varios tuvieron su peso.
5: ¿Cuánto? No clasificamos oficialmente 0-0 con Ecuador.
9: Ese anterior a Ecuador.
3: Pregúntenle al canal de YouTube ahora mismo.
6: ¿Con qué rival perdió?
3: Respóndanme en el canal de YouTube, señores. Y ahí vamos a activar los votos en el canal de YouTube. ¿Qué gol quieren escuchar de la selección?
5: El último partido que sumamos, o sea, tres para clasificar, fue Uruguay, acá. Sí. Uruguay. Ganamos Uruguay, después nos vamos y perdemos ante Brasil, donde el empate ya no alcanzaba, y después venimos y empatamos ante Ecuador 0-0.
9: Claro. A Colombia le empatamos 2-2, ¿verdad?
5: 2-2.
9: Sí. Perdíamos 2-0.
12: Pero antes, niño, tenemos que vender.
3: Antes
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3: ¿Qué te gusta, Guido? ¿Aguilla el Fernando nuevo? No. Ah, con Canisa, representando. ¿Qué grupo es?

0: ¿Paraguayo? Paraguayo. Denis trajo otra cita de Denis.
1: Sí, sí, me dio... Habla con
0: partidistas. Aquí dice Juan José Cáceres el gol de Tonia chilena. Enciso a Colombia, hizo Osvaldo Acuña. Chilena contra Argentina, hizo Marilina Rojas. Están tirándole, sí, vayan tirándolo de acá, YouTube.

0: te veo haciendo la segunda. Agüille Alfaro, Ricardo, no.
1: ¿Te gusta, Ricardo?
0: Pone cara que no. Agüille
1: Alfaro.
2: Con esa cara no clasificamos. Agüille
1: Alfaro.
2: Una parte, dale. Métele mano. Dale, Ricardo,
1: dale.
2: Agüille Alfaro, dale.
3: Agüille Alfaro. Agüille Alfaro.
0: No te gusta, Ricardo.
1: No te inspiró mucho tampoco, Agüille Alfaro dice 75 veces.
0: Siempre le veo. Ahí está.
1: Parece. ¿Cómo se llama el que escribió el en pedo que cuenta Arturo? ¿Cómo se llama esa?
0: ¿No te gustó el Agüille Alfaro?
1: La música de la chica, de la mujer.
4: No sabe, Gustavito.
2: No sabe.
1: ¿Cómo se llama esa, Gustavito? ¿Qué escribió?
0: Aquí dicen, ¿de dónde sacan que Cáceres Dambiro no se proyecta? Dice Josequi.
1: Claro, por eso, para mí sí, se proyecta. Aquí.
0: El de Galarza Uruguay, dice Fernando Cáceres. Ahí, sí, Fernandito Cáceres está reportando. El gol de Tony contra Argentina, dice.
5: Igual también en ese sentido hay que decir que por más que jugamos muchas veces con cuatro centrales, los laterales llegaron porque es cierto, hay una jugada ante Venezuela, me acuerdo, Alonso hace el centro para el gol.
1: ¿Y contra Argentina?
5: Gustavo Velázquez, hay otra también, Junior, Gustavo Velázquez también metió centros que terminaron el gol. O sea, pasan menos veces, pero cuando pasaron fueron determinantes.
2: Pero a mí me gusta más que jueguen con cuatro centrales ahí en el fondo. Más seguros son.
1: Más seguro.
2: Sí,
1: porque le da el equilibrio, cuatro más Cuba tiene cinco.
2: Recupera y le da la pelota en Ciso que haga ahí. Que se
0: Ganó Tony haciendo la encuesta rápida a Agüille también. A la vuelta seguimos con más Agüille. Es más, quiero que la gente me envíe así cortito audio cantando el Agüille Alfaro. Agüille Alfaro y verle la cara de Ricardo. Pueden poner ahora canal 18.3 TV Digital.
1: Porque lo nombra Alfaro.
0: Yo primero envío un mensaje. Agüille Alfaro. Agüille Alfaro.
5: Justo estaba mostrando acá tu foto,
0: Gustavo.
2: Está mostrando. Sí, miramos tu foto.
0: Oye, ¿qué entrenamiento
2: de Gustavo? Darío se fue allá y vos,
6: Pablo. Preguntarlo a Ricardo porque uno es la chacarera, ¿verdad?
0: Claro.
6: Es una por chacarera. Y segundo. Y segundo parece que dice.
1: ¿Cómo?
5: ¿Qué dice? ¿Son de ojos ya usan, no?
6: Sí. A veces sí, a veces no.
0: Para la foto.
6: Según.
0: ¿Y qué? Depende del punto.
5: ¿Y por qué esa pose?
1: Depende del punto de vista y para qué use.
4: ¿Le da para que la gente comente después?
2: Después. ¿Ahí te después? ¿Hablado?
6: No, que.
1: Sentate.
6: Creo yo. Por tu cara interpreto que no te gusta porque es chacarera.
1: Claro, ¿verdad? Primero.
6: Y lo segundo, parece que dice Agüille Alfaro.
1: Sí.
6: Agüille Alfaro.
0: Por eso no le cierra.
4: No, me lo dice, che.
1: Agüille.
6: Sí.
1: Por eso me gusta más Isabel.
4: Otra vez con el tema nacional.
6: Sí, pero
4: la chacarera es el.
6: ¿Qué dice el público?
0: Vamos a habilitar WhatsApp, pero por lo menos aquí en el canal YouTube, tema de los.
6: Goles.
0: Eso
6: es el muchacho, sí.
1: Lo único que falta es que le hagan un tango y.
4: Mira que. No,
1: vamos
4: no, el tango me el tango más porteño.
0: Claro, otro
2: aquí. Gustavo, una música. Mi mano izquierda, y mi mano derecha, un vaso de vino. Complaceme, no puede ser. Gracias.
0: Sí. Gol de Tony, siguen votando aquí. José Manuel. Aquí nos dice Gustavo Gómez contra Brasil. Así como grité mucho el de Peque Benítez, bajo el palo en su momento, dice allí. Ayer dijo Denis 3-0 y todos les dieron aguante Denis. Ahí te están tirando un aguante.
2: Muchísimas gracias.
1: ¿Cuál fue el gol que no se le dio la importancia que se le tenía que dar?
2: ¿Tanque Torre?
1: No, el de Soto. El de Freddy Soto a Colombia, ¿se acuerdan? Freddy era.
2: Derlis.
1: ¿Se acuerdan?
0: Derlis.
2: Aquel jugador
1: era
4: Freddy Soto, el representante.
1: Derlis Soto se fue a gritar solo en el banderín del córner.
2: Estaba más y el solo. Que Torre también fue
0: ganó popular. El de Tony, ahora el de
1: sí,
0: Tony.
1: A Venezuela.
0: Hoy Tony, mañana podemos recordar el de Gómez. Vamos a dar poquito allí los votos. ¿Verdad? Tener el de.
1: Aguille.
0: Tony. Con el Aguille. Y después la gente que enviaron ahí sus audios. 0971-1080-10. Vamos al gol de Tony.
7: Pelota a la derecha. Atención para el empate. Ahora creo que sí.

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0: cumplimos. Están enviando, me dice, cataratas de audio ya. Cataratas de audio con el Aguillar. Pero yo creo que le está gustando a la gente.
1: Le gusta, le gusta, le gusta.
0: Vamos a escucharlo. 709-110-8010.
2: Alfaro. Aguiche, Alfaro. Aguiche, Aguiche.
0: Viste, está pegando. Aguiche, Alfaro. Ok, sí, Ricardo.
3: No, pues es una burla lo que hizo el oyente.
0: No, para mí, que
3: le Aguiche.
0: Le gustó, le gustó.
1: Más audio.
0: Más audio.
4: Buenas tardes. Saludo al comandante. El gol de Julio Enciso, caguaseño, mi compa, la noche.
0: Está apuntado. Vamos a estar pasando mañana. Vamos a ir pegando uno o dos goles por día, sí. Siguiente.
5: Te dejo acá, Ricardo. Te dejo acá, Ricardo.
3: Con la bien, hermana.
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0: Escuchemos, pero monjes. Agüe y Alfaro.
3: Más difícil saber cómo se llama la música.
0: Más audio, Víctor. Más audio. 0971108010.
7: ¿Qué tal, muchachos? Más el aporte, Ricardo. ¿Qué voy a decir si elegimos el peor referee del torneo? La apertura. Porque elegir el mejor va a ser difícil porque no hubo.
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0: Antes, aquí el amigo Cuy te envió un mensaje. Que hace un canque tuyo, dice. Un fiambre así, porque escuchó tu pedido. Uno para vos y un pen. Un pen por un, claro, un torpedo. Si se puede allí, sí. Más odios.
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0: 829-0910-8010. Está gustando la gente de Guillermo. Sí, ¿verdad? ¿Te gusta, hermano?
1: Sí, me encanta.
0: Escuchen. Este inicio.
2: Sí, ya vamos a tener un sertanillo.
0: Hasta el chequeño, bueno. Parecido. Más audios.
3: No sé si es tan paraguayo que dice.
0: No. ¿No te gusta?
3: Falta el
0: sertanello.
4: Todo está bien.
0: Mete un sertanello y un candombe. Un candombe también mete.
1: Candombe uruguayo.
0: Y
4: ahora. Si no te gusta Agüille, pones Cagüille.
1: El chamamé, el chacareto.
4: ¿Sabes lo que es Cagüille? No sabes.
1: Es lo mismo.
0: Ah, no sabes.
1: Él quiere decir polémica, no más, Ricardo.
0: Escuchate nomás.
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1: Quiero que dice la sub 20, Víctor. ¿Puedes venir un ratito? La sub 20, quiero que dice nuestro amigo
2: Venga, PS. Sí, la sub 20.
1: Si a los chicos esta edad le gusta o no. A ver qué dice Facu y Fer. ¿Le gusta o no la Jeff Alfaro? Es para ver nomás qué dice Facu y Fer. Sí, yo creo que sí.
3: Sí, yo me voy a
1: ir. Son más exigentes para nuestros chicos ahora, Gustavito. Entonces quiero saber si gusta o no.
2: Pumita más cheto, no sé.
1: Se va a entender mal, eso es mi fiambre.
4: Pumita la chetado.
2: Sí, por eso, pumita es cheto, no sé si
1: claro, ustedes son más de ahora, pero yo creo que les puede gustar la huella. Escuchan aquí de Rano. Facu, ¿vos tenés, Facu? 20. Bueno, 20. Fer, 20. 20, los dos, 20. Ahí están entrando nuestros sub-20. ¿Les gusta o no el Aguillafa? Escuchen.
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1: ¿Qué decís, Facu? El trajo. Aparte, vos en Canas, ¿no? Son ahí cerca de Argentina. ¿Te gusta?
4: Aguillafa.
1: Ahí está. Ricardo, me ha quedado el único que te gusta. ¿Vos te gusta?

0: 20, Juan, 20. Fer, 20. 20, los dos 20. Ahí están entrando nuestros sub-20. ¿Les gusta o no al Agüillafa? Escuchen, escuchen.
1: Ha llegado el día de cantar a un líder que ha marcado el rumbo de mi selección.
0: ¿Qué decís, Facu? Aparte, los encarnas, ¿no? Son ahí cerca de Argentina. ¿Te gusta?
2: Agüillafa.
0: Ahí está, ahí está. Ricardo, ¿no? ¿Te gusta?
3: Está bueno. 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
0: Está un clásico.
1: Te llevé sin preguntarte ni tu nombre.
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4: Agüille Alfaro. Agüille Alfaro. Agüille Alfaro.
0: Está gustando, está gustando.
2: Mire, niño. Al único que le gusta es Ricardo. Al único que le gusta.
0: Gusta, gusta. Más audios.
5: Agüille Denis. Agüille Denis. Agüille Recordman.
0: Al Recordman también está. Agüille, sí, me gusta, me gusta. 0971 10-80-10.
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0: Nos tenemos una fotita ahí, la foto al Faro y al Agüille, a ver si gusta. Vamos a preguntar después en las redes también. Ayer con nuestros CM vamos a hacer la compulsa. El profesor opina mucho en Facebook, Instagram. ¿En Facebook dónde más opina la gente? Muchos piensan que es una red que está segundo plano. ¿Dónde más te opinan en el Facebook? Ahí están más full, muchachos.
2: Sí.
0: Sí. 0971-10-8010.
6: Niño, ¿qué peor le pasó a Denny? Me voy a ir a comer tus chorizos, hermano.
0: Sí. Pasa que llevan unos fiambres de las colonias.
2: Son los feos.
0: Sí, llevan unos fiambres turbinados allí de las colonias. Gracias al amigo Cuy. Están degustando ya allí Ricardo y Denis, ambos están comiendo sus fiambres, no sé nomás quién de quién.
2: Ambos están comiendo ambos el chorizo, están, sí, no sé de quién, pero...
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7: Para Arturo en especial.
5: Agüille Olveira, Agüille Olveira, Olveira, Olveira, Olveira.
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2: ¡Olveira! ¡Olveira, Olveira, Olveira! ¡Se queda con la pelota, señores!
0: En el primer tiempo, sí. Todo uno, Olveira, Olveira, Olveira, sí.
5: Es la cachica, me imagino.
0: La cachica al primer tiempo, sí. En el primer tiempo.
8: Le metió.
2: Le metiste un poquito de IVA, Casar, le metiste.
0: Ah, exagerado. Vamos más audio, un ratito de varillo.
4: Agüise Alfaro, Agüise Ricardo, Agüise Moncha.
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0: aprecié la versión de Pedro Juan, Ciudad del Este, brigadón.
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1: Aquí la subvente, entonces, Fer, aprobado.
2: De
1: lujo, aprobado, dice. Paco.
3: Aguilla Alfaro.
1: Aguilla Alfaro. 0971-1080-10.
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1: Está gustando, Gustavito. Decía el nombre Pedro. Pedro Monjes.
6: Hacemos una pausa cortita para tomar aire.
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1: Son las propuestas de la tarde en la 88.3. Aquí estamos iniciando de nueva cuenta para todos ustedes desde la ciudad de Santa Rita, el departamento del Alto Paraná, la región sur del país. Aquí estamos compartiendo con ustedes. Excelentes canciones, una tarde de jueves espectacular. 26 grados de temperatura, señoras y señores, a disfrutar, se ha dicho, del otoño.
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1: A una semana del cierre de las propagandas, de las publicidades a nivel político, así que seguramente los precandidatos estarán en la última fase ya de sus trabajos respectivos. Y nosotros estamos con ustedes 24/7, no importa el día, no importa la fecha, feriado, fin de semana, tarde, noche, madrugada, de mañana, todo el compendio, toda la comunicación, la información, el entretenimiento está aquí, en la 88.3.
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1: Excelente para todos la jornada extendida, nos trasladamos a la tarde, 14 horas iniciamos. Hasta las 17 son 3 horas de programa, son 180 minutos, 6 bloques de 30 minutos. Ahí vamos compartiendo, llevando música, emociones, alegría, compartiendo más que nada una jornada extraordinaria. Este saludo va para todos aquellos amigas, amigos, oyentes, seguidores que están en diferentes ciudades escuchándonos. Nos alegra bastante que sea así. A todos los anunciantes también, presentadores que están con nosotros todos los días. Esa apuesta renovada de cada día que nos alegra, que nos hace más fuertes y nos da la posibilidad de poder continuar con ustedes al aire también. 16 de las 14, ¿qué les parece? Con buena música. Arrancamos la primera parte de la tarde.
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0: Estamos compartiendo con ustedes. Esta es la tarde en la 88.3. 26 grados de temperatura, buen ambiente.
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0: Las propuestas, las buenas canciones, todo está aquí en la 88. 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
0: 26 grados, sin probabilidad de precipitaciones para hoy. La humedad está en un 69%. El viento sopla a 5 kilómetros en la hora. Parcialmente soleado. Lindo ambiente, linda tarde aquí en la 88. Y estamos disfrutando de muy buena música, de excelentes propuestas. Así vamos variando un poco con la programación en todos los géneros musicales y esta compañía que cada vez está mejor. Segunda media hora de programa, primera hora completa, 42 de las 14 horas.

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0: Vamos con más propuestas. Aquí estamos en esta segunda hora de programa, rápidamente 12 minutos ya de las 15. Con buenas energías. Nos posicionamos al aire del 88.3. Les acompañamos hasta las 17 horas. Buena música, claro, siempre. 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
0: 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Ámbito de los negocios. Hogares toman más créditos sin crecer en morosidad, destaca el Banco Central del Paraguay. El Banco Central del Paraguay, el BCP, dio a conocer el informe de estabilidad financiera que se publica de manera semestral. En la presentación se destacó el incremento de los créditos otorgados a los hogares, consumo y vivienda, además de la solidez del sistema financiero, el cual apuntala en el buen desempeño de la economía local. En el cuarto trimestre de 2025, el crecimiento de la economía fue del 6,2%, cerrando un año con una expansión del 6,6%, mientras que para el presente ejercicio se mantiene la previsión de incremento del Producto Interno Bruto, digamos del PIB, del 4,2%. Como ya se mencionó, uno de los sectores destacados hace referencia a los créditos a los hogares, con un crecimiento interanual del 24,7%, interanual al mes de marzo. Al decir de César Yunis, economista jefe de la banca matriz, el segmento mostró una mayor expansión impulsada principalmente por el componente de consumo, en tanto que el crédito a las empresas creció, sustentado por los créditos destinados a los servicios de agricultura, comercio, al por mayor y también la industria.
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0: Estamos atentos porque esto es muy importante. 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
0: aquí avanzamos en la tarde, estamos poniendo, mejorando todo lo que es la parte de programación. Siempre evaluamos un poco el estado de ánimo de la gente y claro, de acuerdo a eso vamos nosotros programando la tarde. Les acompañamos 17 de las 15 y aquí estamos. Buena música hasta las 17 horas.
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0: Aquí estamos compartiendo la tarde en la 88.3, 45 minutos ya de las 15. Avanzamos, continuamos, programamos y les hacemos compañía en una tarde espectacular. Una linda temperatura con un sol que irradia y nosotros lo que generamos son buenas sensaciones para ir avanzando en esta tarde espectacular. Jueves ya, jueves. 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
0: Peña aboga por la equidad e igualdad de condiciones en el comercio regional. El presidente de la República, Santiago Peña, participó este jueves de la apertura de la reunión de Consejo de Cámaras de Comercios del Mercado Común del Sur, Mercosur, en la Casa de la Integración de CAF en Asunción, que tiene como anfitriona a la Cámara Nacional de Comercio y Servicios de Paraguay, en el marco de la titularidad de Paraguay en el bloque regional. Hoy nos recibe bajo su presidencia pro tempore del Consejo de Cámaras del Mercosur, con la misma vocación fundamental: construir un comercio más integrado, más moderno y más justo para la región, sobre todo para los ciudadanos que la habitan, destacó el mandatario durante su intervención. La reunión hace parte de la agenda de articulación regional orientada a profundizar la integración económica, impulsar el intercambio entre países miembros y fortalecer la participación del sector privado en la dinámica del bloque regional.
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0: Así compartimos informaciones, también cápsulas, para ir nosotros enfocándonos en esta tarde con las informaciones. La buena música no para aquí, porque seguimos con ustedes. Ya prácticamente en el cierre de la segunda hora. Hay más todavía, porque estamos en la 88 acompañándoles hasta las 17 horas. Programación extendida, tarde del 88.3, estación de otoño, última semana de mayo. Aquí estamos compartiendo con ustedes.
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0: La tercera hora de programa aquí en la 88.3. Vamos avanzando. 12 minutos ya de las 16. Música programada para poder estar acompañándoles hasta las 17 horas. Una tarde cálida, una tarde con 26 grados. Es lo que tenemos aquí en la ciudad de Santa Rita y en la región. ¿Dolor en las articulaciones? ¿Problemas óseos o enfermedades autoinmunes? 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Para tomar un poco como punto de referencia, ¿qué dice el extendido para el día de mañana? Viernes, marca lluvia, señoras y señores. Cuidado con eso, precipitaciones. La cantidad de porcentaje de probabilidades es del 65%. La mínima para mañana 16 grados, la máxima 21 grados. Eso es lo que marca el inicio del fin de semana prácticamente. El sábado, clima un poco más estable, 14 la mínima, 22 grados la máxima. Pero atención con esto, mañana lluvia, según lo que estamos viendo. Luego tenemos que ver el horario exacto en el que esto se podría dar. 65 es un promedio casi seguro que haya lluvia. Luego tenemos que ver el porcentaje, el milímetro, cuánto va a caer de agua. Esos detalles vamos a ir viendo también. Eso es para la ciudad de Santa Rita. Imaginamos que la región también tiene un comportamiento diferente, otras ciudades un poco más alejadas de nosotros y a nivel país. El comportamiento del tiempo, como le decimos.
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0: Vamos avanzando con muy buenos éxitos. Esta es la compañía del 88.3. En esta hora número 3, programando lo mejor, la compañía, la propuesta. Y lo mejor de todo, estar con ustedes con los éxitos. De esta manera seguimos. Escucha la 88.3.

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0: Vamos cerrando el programa del día de hoy, agradeciendo siempre la preferencia y la compañía de ustedes del otro lado, como todas las tardes. En instantes, Edilson Machado. Más tarde, ya la última sección de la jornada y la noche con Ramón Gómez. La noche y tu música. Y así vamos compartiendo noche, madrugada, hasta reiniciar la jornada mañana ya en el cierre de la semana laboral. Conexión Internacional desde las 7. El equipo de trabajo de comunicación para ustedes, siempre a través del 88. En instantes, Edilson Machado. Sigan con nosotros y si Dios permite, a las 14, regresamos con todo en la tarde del 88, el día de mañana.

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